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la mañana con 8 minutos. Las 8 de la mañana con 8 minutos. ¿Qué tal, niños? Buenos días, pequeños aventureros. Hoy martes ya. Estamos listos para el cuento mágico de hoy martes. Saludando a todos los pequeños aventureros que están conectándose a esta hora. A los reyes, padres,

0: mágico del día de hoy. Buenos días, pequeños aventureros.
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2: El niño que siempre molestaba a otros. Esta es la historia de Ricky, un niño al que le gustaba molestar a otros niños. Miren, ese niño no se sabe columpiar. Y este de aquí se acaba de caer. Desde que llegaba a la escuela hasta cuando salía a jugar al parque. Cada vez que veía a un niño más pequeño que él, llegaba y lo molestaba. Oye, niño, el jardín de niños está por allá. Muévete, aquí voy yo. Pero este es mi lugar. Ahora es mío. Y en cualquier lugar. Váyanse de aquí. Estos juegos son míos. Cuando tenía algo que él quería, llegaba y se los quitaba. A ver, niño, dame eso. Ahora es mía. Hacía travesuras y se escondía para que nadie lo viera y así le echaran la culpa a alguien más. Los empujaba y les metía el pie para que se cayeran. Se divertía mucho molestando a los demás. Pero lo que Ricky hacía no estaba bien. Y toda mala acción tiene sus consecuencias. Muy pronto, su mamá se enteró de todo. Pero no sabía qué hacer. Pues cada vez que lo regañaba, lloraba y se emberrinchaba. Le dijo... Tarde o temprano, los niños molestones siempre reciben su merecido. Ricky no entendía nada y siguió molestando a tantos niños como pudo, hasta que ya nadie quería jugar con él. Miren, ahí viene Ricky. Mejor vámonos de aquí. Todos comenzaron a alejarse de él, pues a ningún niño le gusta ser molestado. Así que Ricky se quedó solo y fue a buscar a su mamá. Mamá, ningún niño quiere jugar conmigo. Ay, hijo, debes dejar de molestar a otros niños o ya nadie va a querer jugar contigo. Está bien, mamá, mejor vamos a los juegos de allá. Pero Ricky seguía sin entender. Si no quieren jugar conmigo, entonces tendré que obligarlos. Cada mañana, Ricky se levantaba pensando a qué niño iba a molestar. El día de hoy molestaré a Juanito, otra vez. Ese niño es muy pequeño y nunca se defiende. Tenía una lista completa de a qué niños molestar y a qué niños no. Rafita es muy grande, mejor no lo molesto. Pero Jaimito es muy pequeño. A él sí lo puedo molestar. Y así continuó Ricky por mucho tiempo. Hasta que un día los niños pequeños crecieron. Eran incluso más grandes que él. Y ya no podía molestarlos. Un día estaba muy tranquilo en el parque cuando unos niños más grandes llegaron y lo molestaron. Ricky se puso muy triste. Y por fin sintió lo que los demás niños sentían. ¡Ayuda! Me están molestando porque soy pequeño. Llegaron unos niños a ayudarlo. Eran los mismos niños a los que él había molestado antes. Tenemos que defender a Ricky, aunque tal vez no se lo merezca. ¡Alto ahí! Dejen de molestar al pequeñín. ¿Por qué mejor no se meten con alguien de su tamaño? No está bien que molesten a los más pequeños. Solo porque son más grandes no significa que puedan abusar de los demás. Porque ningún niño merece ser víctima de malos tratos, gritos ni empujones. Ricky quedó muy sorprendido y se sintió muy apenado. Pues por fin se dio cuenta que molestar a los otros niños estaba muy mal. Desde ahora, no permitiré que ningún niño sea molestado por otros niños más grandes. Y a partir de ese día, dejó de molestar a otros y decidió ayudar a defender a todos los niños pequeños.

0: 15 minutos. ¿Qué les pareció el cuento? Hoy hemos escuchado el cuento de la historia del niño.
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0: El niño Ricky, que siempre le gustaba molestar, ¿eh? A otros niños. ¿Qué aprendiste de esta historia? 91-081-99-92. La línea habilitada a esta hora de la mañana.
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0: Y si no me puedes llamar, puedes mandarme un mensaje de audio al 610-660-115. Hoy martes, nuestros pequeños aventureros rumbo al cole.

con 17 minutos. Buenos días a todos los pequeños aventureros en esta super mañana. ¡Sí, 91-081-99-92! Línea habilitada a esta hora.

0: Días, ¿quién tenga el gusto? ¿Príncipe o princesa al aire?
1: ¡Príncipe!
0: ¡Hola, príncipe! ¿Qué tal?
1: Bien.
0: ¿Cómo te llamas?
1: Tyler.
0: ¡Hola, Tyler! ¿Y?
1: ¡Marcus!
0: ¡Eso! ¿Qué tal, chiquillos?
1: Bien.
0: ¿Estás rumbo al cole?
1: ¡Sí!
0: ¡Eso! ¿Escucharon el cuento?
1: Sí.
0: ¿Qué les pareció? Cuénteme.
1: Bien.
0: ¿Ya? Se trataba sobre de un niño que siempre le gustaba molestar a otros niños. Por más que le decían que no moleste a otros niños, se portaba mal. Y simplemente no entendía. Entonces, le dieron... Otros niños, lo mayor a este niño, lo molestaron, fíjense. Entonces, no hay que molestar a los niños más pequeños, ¿a que sí?
1: Sí.
0: ¡Eso! Cuénteme, chiquillos, la los saludos para quién el día de hoy.
1: Para mi papá, para mi mamá, para mi hermano Marcus, para mi hermana Tania.

0: Mateo, para Marco, para la Yaya,
1: para el Yaya,
0: para mi abuelo, para ti, para Jocelyn, para Vaca Teresa, para Bartololo, para Pompo Michijú y para Mayrita.
2: ¡Eso! La canción para el día de hoy.
3: Para Don Pepito.
0: Y también la de Six Seven en español.
2: Six Seven, vamos a buscarlo, Six Seven. A ver si sale por acá, ¿sí? Y la otra que dijo, hola Don
0: Pepito. Oh. Y para mi hermana la de
3: Caballo Trota.
2: El caballo. Ok, vamos listos. Ya lo tengo listo para acá. Y nos vamos a despedir con la siguiente frase, chiquillos. Somos unos pequeños aventureros muy amables. A la cuenta de 2, 1, ahora.
3: Somos unos pequeños aventureros muy amables.
2: ¡Eso! Te espero mañana, ¿vale?
3: Vale.
2: Chao chicos, pórtese bien.

0: recibieron Tyler y Marco. Ya lo sabes sobre del cuento. Era el niño que siempre molestaba a otros niños. Hola, buenos días. ¿Con quién tengo el gusto? ¿Príncipe o princesa al aire?
1: Príncipe.
0: Hola, príncipe. ¿Cómo te llamas?
1: Adivino adivinador.
0: Adivino adivinador. Don Lucas.
1: No.
0: No.
1: No.
0: ¿Será Dani Daniel, seguro?
1: Sí.
0: ¡Eso! ¿Qué tal, Dani Daniel? ¿Rumbo al cole?
1: Sí, estoy yendo al cole con mi padre.
0: Eso, me parece súper bien. ¿Escuchaste el cuento?
1: No, no pude, llegué tarde.
0: Ay, mira. Pues bueno, en casa tienes que buscar el niño que siempre molesta, ¿vale? Para que entiendas un poquito del cuento. Es sobre de un niño que molestaba a muchos, a otros niños más pequeños. Pero le tocó a él también, porque otros niños más grandes lo comenzaron también a molestar. De ahí entendió que no puede molestar a los niños más pequeños. Fíjate. Un saludo para el día de hoy. ¿Para quién?
1: Un saludo para mi papá, para mis tías, para mis tías, para mis primos, para mis primos. Y un saludo muy grande para mis hijos, los quiero mucho, y para mi hermano Mateo, que lo amo.
0: Eso. ¿La canción?
1: Pongo Matadora.
0: Matadora, ¿no?
1: Matadora.
0: A ver, vamos a buscarla. Matadora. Matadora, listo, la tengo por acá. Oye, Dani Daniel, ¿qué tal tu hermano?
1: Muy bien, cada día más grande.
0: Eso. Ah, ya, listo. Muchas gracias, Dani y Daniel, por llamar. Nos vamos a despedirnos con la siguiente frase. Soy un pequeño aventurero muy amable. A la cuenta de 2, 1, ahora.
1: Soy un pequeño aventurero muy amable.
0: Eso, Dani y Daniel. Muchas gracias por llamar y te espero mañana, ¿vale?
1: Dale.
0: Chao, cuídate. Así es, nuestros pequeños aventureros rumbo al cole. Que a los pequeños aventureros que están desayunando aún, apúrese, apúrese, que llegamos tarde al cole. Ya lo saben, pequeños, hoy el cuento ha sido del niño que siempre molestaba a otros niños. El niño Ricky pasaba mucho tiempo molestando a los niños más pequeños que él. Su mamá se enteró de lo que estaba haciendo Ricky y le dijo que eso no está bien. Y la mamá le dijo, tarde o temprano vas a recibir tu merecido. Pero el niño Ricky no hizo caso y siguió molestando a los niños más pequeños, hasta que un día se dio cuenta que estos niños habían crecido más. Incluso hasta más grandes que él. Ocho con 26 minutos. Saludamos a nuestros pequeños aventureros. Ova. Para Génesis, Laia, Noah. Para David. Para Don Lucas y Matthew. Antonella. Para Dani y Daniel. Para Víctor Flores. Para Judith. Para Marcos y Tyler, rumbo al colegio.

0: Buenos días, Charlie. Mando un saludo a mi pequeño Daniel que está yendo al cole, que le queremos mucho y que tenga un buen día.
1: Okay.

Llegando a la parte final ya de este programa infantil número uno de la radio. 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Nos vamos ya con el último saludo ahí para Daleska también, saludo especial. Muchos ánimos, que hoy tiene examen de matemáticas. ¡Wow! ¡Vamos, Daleska! ¡Tú puedes! ¡Hasta mañana, chiquillos! ¡Ahí va! Esto ha sido el mundo mágico de los pequeños aventureros.

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0: de la mañana con 10 minutos. Por acá en Recuerdos de una Canción. Los mensajes nos siguen llegando.
1: Sí, aquí escuchando Recuerdos de una Canción. Excelente música.
0: Muchas gracias.
1: Y saludos desde Plasencia.
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0: Claro que sí.
2: Cuando
0: saludos cordiales para todos los oyentes de la 103.7.
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0: En este cemento romántico de la radio. Hasta las 9:30.
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0: Bueno, Oliwis, Charlie, buenos días. Por favor, un temita de Luis Miguel, La Incondicional. Gracias, don Charlie Flo, el gurú del amor, el gurú del amor. Un saludo, excelente programación.
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0: damas y caballeros, señoras y señores, buenos días, marcamos ya 19 minutos en este martes, segundo día de la semana. Estamos hoy listos, hoy estamos ya aquí el equipo completo en la mesa principal de esta estación, la 103.7 Radio Ecuasire. Aquí para acá hablando ya con mi compañero Charlie, estamos ya con Sammy, Samana Tarotista Colombiana, nos acompaña en esta mañana con esa energía positiva con la cual nosotros ya vamos a empezar para saludar a todos nuestros amigos. Habilitamos ya el 610-660-115. Sammy, muy buenos días.
1: Hola, ¿cómo vamos?
0: Aquí vamos, Sammy, estamos aquí ya de martes, hoy con esa energía que nos hemos levantado, aunque un poco fresco también, hace mucho, mucho fresquito en la capital de los españoles, pero bueno, aunque haga frío, estamos un poco con pantalones cortos de verano, como se podría decir ya, pero bueno, muy contentos de estar aquí nuevamente.

0: Aquí estamos, señoras y señores. De esta manera, nosotros empezando como siempre con pie derecho, con buena energía. Siempre estamos por aquí muy contentos de poderlos enviar ese saludo, ese abrazo virtual a través de nuestra frecuencia. Aunque por acá hay unos pequeños inconvenientes por lo del el tema de la visita del Papa, ¿no? Pero creo que ya dentro de nada se estará normalizando toda nuestra señal, así que no se preocupen. Todo está en orden, todo está muy bien. Entonces solo estos días que tenemos la visita del Papa, pues hay esos inconvenientes a través de la señal, pero está todo en orden, así que no se pueden asustar nuestros fieles oyentes a esta estación en esta mañana, Sammy.
1: Buenos días. Una cosita quiero hablarles, no se les olvide que el 26 de junio es, ¿no? Es junio, la fiesta de los niños. ¿Julio o junio?
0: Junio.
1: Este mes.
0: Sí, junio.
1: ¿Dónde dice? Bueno, tengo entendido que es viernes 26 de junio, es la fiesta de los niños. No sé cuántos niños se habrán inscrito. ¿Se han inscrito aquí?
2: Sí.
1: ¿Cuántos niños hay inscritos?
2: 24.
1: Ah, bueno, acuérdense que el 26 de junio es la fiesta en el Consulado de Ecuador para los niños. Y el 26 de septiembre es la fiesta de la Virgen del Cisne. Entonces no se confundan y inscriban a las dos partes, pero sin confundirse en cuál es el cuál, ¿no? Vale. Necesito dos chicas guapísimas como comerciales, o dos chicos guapísimos como comerciales.

0: y ver qué se presenta en el camino, que se me presenten unos locutores ecuatorianos, por favor.
1: Bueno, pues con esto les invitamos a nuestros amigos para que ustedes, si desea, de esta manera, con la información que nos acaba de dar Sammy, nos puede enviar nuestro mensaje aquí a la radio, ¿no? A través del 610-660-115. Sí, nosotros estamos por acá recibiendo la información y le estamos pasando a dirección para que ellos también tomen nota de las personas que estén interesados a esto, lo que nos acaba de anunciar Sammy.
0: 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Otra cosa que necesitamos también para Torsan Kairos es manicurista, pero para profesora. No se preocupen que si no tienen el carnet de profesoras, pero están muy bien preparadas. Allí los profesores les harán un examen, mirarán cómo están, si están preparadas para ser profesoras. Nosotros las graduamos, ¿vale?
1: Se necesita una manicurista.
0: Una profesora para manicurista y que sepa muy bien, no solamente para limpiar ahí y poner esmaltico, pues, sino perfecto, una profesora muy buena, o profesor, no, bueno, para las manos es mejor profesora, pero también hay unos chicos que trabajan muy bien porque ahora está de moda eso, los chicos también son profesores de manicure, pies y manos, estética de pies y manos.
1: Bien, interesante.
0: Y estética para el cuerpo también necesitamos, estética para el cuerpo. Y peluqueras necesitamos.
1: Bien, pues ahí está con la información. Interesadas, interesados, de igual manera, se pueden comunicar a través del 91-539-5850, 91-539-5850, 610-660-115, nos pueden enviar la información para de esa manera saber quiénes están interesadas, interesados en esta oportunidad para poder trabajar y formarse como grandes profesionales a la misma vez, ¿no?
0: Y no digan que no hay trabajo. Ahí les están mandando trabajo como para 6 personas, entonces no nos digan que no hay trabajo. Que dicen, no, Sammy, es que no consigo. Aprendan a hacer otra cosa. 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
0: Y esta academia es mía, pero está avalada por la Comunidad de Madrid. Entonces no es cualquier huequito por ahí, ¿vale?
1: Eso es muy importante dejarles en conocimiento a todos nuestros oyentes, o de pronto...
0: Tanto para los que van a estudiar como para los que van a trabajar, ¿cómo?
1: Así, digo que también la oportunidad puede ser para familiares directos que de pronto sepan que estamos en busca de trabajo, pues mire, se le puede pasar la voz, la información nos hacen llegar o llaman directamente al número fijo al que le hemos anunciado, el 91-539-5850. Esta es su gran oportunidad para usted, para la familia, de pronto amigos que sepan que están en busca de trabajo, pues mire, esta es una gran oportunidad.

0: apagar. No me gusta beber. Voy a apagar los sueños y el tarot que debo. Claro que no debo tarot porque yo lo hice. El de hoy, porque toca hoy. Pero sí, ya voy a hacer unos sueños también.
1: Bueno, pues ya lo saben mis amigos, hoy martes de tarot de sueños también, así como lo acaban de escuchar, a través del 910819992, el tema del tarot. Cinco comunicaciones, 910819992. Los sueños nos pueden enviar a través de WhatsApp, 610-660-115. Recuerde enviarnos con su signo, por favor, que es muy importante, para que de esta manera pueda Sammy dar lectura a su sueño. Tarot a través del 910819992. Martes, segundo día de la semana.
0: Vale.

0: Bueno, quiero hablar de unos dos o tres temas que tengo en el tintero desde hace como 5 semanas y no me han dicho, no me han reclamado, me han llamado que Sammy, que no has hablado de eso, que no has hablado de eso. Primero vamos a hablar del kit del éxito. El kit del éxito, que cómo quieren saber si les vendo velón por velón, si les puedo, si les vendo el kit, todo. El kit es una cosa y velón por velón es otra cosa. Un velón rojo es para el amor, pero no es sino para el amor y ya es otra cosa totalmente diferente al kit, porque el kit trae 6 velones, trae un rosario, trae el aceite para ponerse en la planta de los pies y en las manos, que el que se ponen en la planta de los pies los pueden subir hasta la rodilla para que le calmen los dolores de las rodillas, los de la mano, para que le cambien los dolores de los dedos y así sucesivamente. Tiene un cuarzo para cargarlo entre la billetera para que le dure el dinero. Tiene un rosario que es una protección. Ese es el kit. Tiene una protección. Es una contra. A ustedes le dicen contra, pero es una protección para que lo que les hagan no les entre. Tiene el aceite. Tiene el, ¿qué más? Ah, tiene el jabón. Un jabón azul para bañarse, hacerse los baños, para empezar el kit, hacer el kit, empezar con el kit para que salgamos adelante con esto, ¿vale? No piensen que es un negocio, no, es un negocio, es para ustedes. Yo no vivo de vender los velones, yo vivo de mi trabajo, de mis porque por ahí hay gente que está diciendo que yo no sé qué hacer para vender, para no sé qué, porque estoy muy mal. Pues no estoy muy mal, gracias a Dios. Mi gente está conmigo, me va muy bien, la gente está muy bien, está feliz, están contentos de los trabajos que yo hago, ¿vale? Sobre todo trabajos de hogar, pero no hago brujerías. Yo soy guía espiritual, espíritu de luz, ¿vale? Por eso es que las cosas les salen bien. En el trabajo, en la suerte, en el amor, en los negocios, en todo. Otra persona que me pregunta que es de cierto que a un señor le metieron un animal en el estómago de una brujería. Pues a mí me dio risa cuando me dijeron eso, la verdad. Imagínese un animal y que le cobraban yo no sé cuánto porque le iban a sacar el animal y que porque le iban a hacer, eso se llaman trucos o bobadas que les dicen que les hacen, porque eso no existe. ¿Cómo le van a meter? Yo digo que les va a meter un sapo en la barriga, pero es por molestarlos. Bueno, claro que tiene algo de verdad, porque a Charlie ya le baja como 3 kilos de barriga con el sapo que tiene las dos, ya toca meterle otro. Pero eso es una forma de bromear, de molestar, de chancearnos, ¿no? De que le vamos a poner un sapo en la barriga. Pero eso que le digan, llegó un señor hace como uno, no miento, fue una señora que yo pensaba que estaba embarazada. Y yo le dije, ¿estás embarazada? ¿Cuánto tienes de embarazo? Me dice, no, yo no estoy embarazada. Míreme bien primero. Cuando yo la vi, me puse a verla y yo le decía, no, pero yo no tengo ningún embarazo. Y yo le dije, lo que tienes es un embarazo psicológico. Me dijo, no, Sammy. Yo lo que tengo es un animal que el amante de mi marido me puso en el estómago. Y yo le dije, uy, ¿cuál es esa eminencia para que me la mande a ver cómo es que hace esas maravillas? Eso no es verdad. Eso no es verdad. Eso que me le metieron un animal que ella siente cuando le agarra las tripas, cuando la muerde, cuando no sé qué. Eso es un problema psicológico que le metieron en su cabeza. Eso no es verdad. Eso no es verdad. ¿Quiere saber cómo siente? Si tiene un trabajo, ¿qué se siente? Se siente angustia, no puede dormir bien, siente miedo, siente ruidos en la casa, siente, a toda hora son problemas, también llegan olores fuertes y feísimos. También cuando no hay espíritu es así todo eso. Cuando hay espíritu se sienten ruidos, así, ruidos. Que se mueven los platos en la cocina, que se mueven las ollas, que caminan por atrás suyo, que muchas veces les apagan, les prenden la luz, sienten que les hablan al oído o sienten que les tocan. Y como si fuera poco, les hacen el amor cuando están dormidas, sueñan que les están haciendo el amor, pero lo viven, lo sienten y lo hacen. Eso se llama brujería que les están haciendo, ¿vale? Así se siente, no a todas les pasa lo mismo, pero sí pasa. A los hombres también los tocan a ellos también. Llega alguien, un señor, y me dice, Sammy, yo siento que alguien me toca y me siento mal porque me pongo a 90, a 300%. Le digo, de verdad, le digo sí. Y a mí me dio fue risa y él pensó que me estaba burlando de él. Yo pensé que me estaba diciendo molestando. Pero yo sé que es así, pero no le podía decir qué era. Pero se lo dije. Porque yo les hago dos consultas, la cera de las velas y el tarot. Y el tarot, que hablas hasta lo que no es. Todo lo cuenta. Ya, el tarot medieval habla todo lo que hay y lo que existe. Y buenos días, Charlie. ¿Y qué? Y eso es lo que, eso, así es que se sabe si los están trabajando. Cuando hay un espíritu, los molesta, sobre todo cuando ellos son muy idos con los niños pequeños, y con los niños juegan con el pitico de los niños, con el, yo le digo Gillo, el Gillito de los niños. Y se ponen quemados como si estuvieran con quemaduras, pero de pañal, como si tuvieran pañalitis. O si son más grandecitos, peor. Y con las niñas juegan con los senos de las niñas, las teticas de las niñas. Los que son los duendes o los espíritus malos que les ponen, ¿vale? Yo sí coloco espíritus, pero espíritus de luz, o sea, arcángeles. ¿Vale? Y eso lo necesitan y es urgente cuando una persona necesita un espíritu. No todo el mundo lo necesita, no todo el mundo. Cuando lo necesitan, yo le digo, yo no, porque no se te puede poner un espíritu si no lo necesita. Y además, tú mismo lo pides al centro espiritual, porque esos vienen de Brasil. ¿Vale? ¿Qué más es lo que les iba a decir? Ah, otro caso. Porque me dicen, Sammy, tú ahora la pasamos muy rico contigo porque te ríes mucho, porque charlas, pero está igual a ellos, te volviste igual a ellos. Solo risa, solo juego, solo charla, pero se te olvidó que deberíamos hablar. Esto que yo estoy diciendo, mucha gente va a decir que esos son cuentos, eso es mentira. Pero bueno, el que lo quiera creer, lo cree, y el que no, no, y no ha pasado nada, ¿vale? Unas relaciones que son fatales, terribles entre parejas, son las personas que se enredan con sus compadres, con sus suegros, con sus suegras, con sus primos en primer grado. Tener una relación con un primo en primer grado es como acostarse con su hermano. Entonces, en segundo, tercero, cuarto, quinto, sexto grado, no importa, pero en primer grado sí. Y hay unas relaciones fatales, fatales, fatales, fatales, que les va muy, muy, muy mal. Otra cosa, cuando ustedes sientan que van conduciendo y miran por el retrovisor o el espejo de arriba y ven que atrás como que hay algo que los está viendo, no se asusten, no frenen en seco porque se matan y matan a los de los otro coche que se va contra ustedes. Sigan tranquilitos y recen tres Padre Nuestros, tres Ave Marías y tres Glorias mientras pueden ir donde mí y van parando esto, ¿vale? Porque hay cosas que son muy, muy delicadas, que todo se les daña, que se les daña el coche, que se les dañó la licuadora, que se dañó la lavadora, que en mi casa hay problemas a toda hora, estamos bien y de un momento a otro problemas y problemas y problemas, que el señor ya no quiere ni tocarla, ni mirarla, ni verla, o la señora no quiere nada, no quiero, estoy cansada, tengo sueño, no sé qué, no sé cuántas, todo eso son trabajos de magia negra o vudú. Entonces, eso es lo que hay que ver. Uno tiene que sentir y saber qué es lo que hay para así poder saber si le están trabajando o no. Porque hay gente que llega y me dice, Sammy, yo iba muy bien, pero estoy re mal, re mal, re mal, que no consigo ni para desayunarme. Me pongo a verlos. Algunas no tienen nada, simplemente es psicosis, simplemente es que están cansadas de la vida, cansadas de trabajar, no de la vida. Están cansados, ya no saben qué hacer, el mismo trabajo, esto. Pero cuando son reales, también se le dicen que son reales. No todo el mundo que llega al consultorio son gente que está trabajada. De 10, ninguno. De 50, 3 o 2. No todo el mundo tiene trabajos de brujería, ¿vale? Pero cuando los tienen, deben. No es que tienen, porque uno lo único que tiene es que morirse. No es que tienen que arreglar, que tienen que limpiar, no. Pero si lo dice, después de que se le diga, es como cuando va al médico y le dice, mira, tomas esta fórmula, y si no va a tener problemas graves, eso se les dice. Pero no todo el mundo tiene. Mucho cuidado con los espíritus porque esto es grave, ¿vale? Qué malo de los compadres, ya lo dijo, porque es que cuando ayer me llamaron y me reclamaron todo el mundo que yo no hablaba. Ah, que había gente que yo le decía por acá, por la radio, como a Narcisa. Ahora la llamo y nunca la llamo. Hoy le prometo que la llamo, hoy te prometo que te voy a llamar, ¿vale? ¿Qué más? Recuérdeme porque no me acuerdo de más de lo que me hayan dicho, porque me llaman y me dicen o me dejan razón en la oficina, pero hay momentos que hay tanta gente, gracias a Dios, que no puede, se me olvida, y cuando ya esto, pues llamo, ya está muy tarde para llamar, ¿vale?
1: Vale, ¿para qué tengo un sueño? Buenos días.
0: A verlo.
1: Buenos días, te saluda Yolanda desde Entrevías, mi signo es Libra, por favor. El sueño que fue es que tuve, estuve a punto de entrar a un cuarto de baño, con todo el baño tenía cables de alta intensidad eléctrica y tuve miedo de ocupar el servicio higiénico. Y una amiga que hace mucho tiempo que no la veo me dice que mejor salga del aseo, que está muy peligroso, porque estaba por todo el cuarto del baño los cables de electricidad. Es más, ella logra desconectar un cable y me dice, mejor vámonos de este sitio, que está imposible de ocupar este. ¿Cuánto del baño?
0: Este cuarto de baño. A ver, eso, los sueños están demostrando lo que te puede pasar o lo que te está pasando. Pero eso de que sueña con cables de corriente y todo eso no tiene nada que ver con brujerías. Posiblemente tener cuidado que en tu casa no hayan problemas del problema de la luz o en alguna parte o donde estés trabajando, o darse cuenta en lo que tiene que desconectar o no desconectar. O es muchísima envidia que te tienen. Envidia. La envidia es mejor despertarla que sentirla. Entonces, la envidia. Yo, por ejemplo, veo una viejota, una mujer sota con un vestido precioso, 90, 60, 90. No, ay, qué envidia, yo quisiera tener ese cuerpo. No, yo con esos 120 kilos, no, ni la miro. Eso se llama envidia, pero envidia buena. Porque ¿qué le puedo hacer con decir eso? Pero la envidia mala es la envidia que les tienen, que están bien trabajando y de pronto los jefes se ponen mal, los echan del trabajo o simplemente de locura porque lo miraron o las miraron o por esto dicen, no, me voy de acá porque no sé qué. Y después duran hasta 2 años sin trabajo. Entonces, dense cuenta primero, no cometan errores. Que les llaman y les dicen que yo vi a tu marido con Pacha Pérez en un coche, que yo no sé qué, usted no sabe si la que la está llamando es la que está detrás de su marido. No le ponga cuidado a las cosas, pregunte, averigüe. Claro que si va y le pregunta a su marido, tú tienes un amante, ¿no? Y le da risa. Usted no sabe si se está riendo porque lo descubrieron o porque no tiene nada. Entonces, para eso existe Samanda, tarotista colombiana. Allá el que va sale hecho. Uy, otro grave, pero lo voy a decir. Porque hoy vine resuelta a hablar de todo. El tilín tilín, ya sabe qué es el tilín tilín, ¿no? Que es, le cuesta mucho trabajo esa antenita subir, pero bajar fue rapidísimo. ¿Me pudieron entender? Porque es que no puedo hacer muñequitos de plastilina.
2: Sí, yo creo.
0: ¿No
2: que
0: me
2: sí
0: entendió, Charlie?
2: Yo creo que todo.
0: Eso ni
2: sí
0: que tuviera 5 años.
1: Tilín tilín, es que me suena el nombre, pero
2: la antenita no sabes cuál es.
0: No sabe cuál es la antenita.

0: ecóloga a hacerle un examen. No, con las cartas y la cera de las velas yo sé qué es lo que le está pasando, y a muchos se los he dicho, tú tienes esto y estás enterrado y te enterraron el condón y esto y esto y esto y esto y una cantidad de cosas. No puede ser, Sammy, no puede ser. Claro que yo tengo una amiga, pero esa es más sana, más buena, y es la más mala del paseo. Entonces, todas esas cosas hay que verlas, ¿vale? A las señoras, a ellas no les pueden hacer eso, pero les hacen cosas peores. A los señores, yo les dan menstruación en zumo de mora, o en zumo de tomate, o en cosas rojas, o se lo empacan en el jugo, en la comida, en lo que sea, pero les dan también todas esas cosas y los ponen tontos, porque eso no es verdad que se enamora, eso es mentira. Eso lo que hacen es buscarles enfermedades. ¿Listo?
1: Ok.
0: Creo que por hoy he dicho lo que tenía guardado, porque me llamaron ahí, Sammy, pero es que tú no volviste a decirnos nada, no me responde los sueños, no me responde esto. Bueno, ya estoy respondiendo todo lo que me han preguntado y que estaba en el tintero.
1: Ok, entonces.
2: Bueno, pues mira, estamos...
1: Resuelto lo del tiling ahora.
2: Resolviendo, ¿ya entendió el tiling?
1: Ya, es que yo pensaba que era...
0: Ya supo que es el tiling, ¿no? Ay, tan sí. Inocente tocó, el bebé, no sabe.
2: Me tocó dibujarle para que entienda.
0: Sí, toca hacerle con plastilina, bombitas.
1: No, lo que pasa es que yo me confundí con el tiling, ¿qué hay?
2: No.
0: ¿Qué? Yo no sé para qué será el tiling, pero no estaba, me lo cuente.
2: Ya estaba pensando en comer, ya solo en comida piensa.
0: Ah, la campana para salir a comer, el pito.
2: Es un restaurante.
1: Por eso
2: que
1: es el tiling.
2: Tiene de nombre.
1: Claro, digo, vaya, ¿por qué tiling tiling pasa ahora por aquí? Digo.
2: No, Charlie, que se estaba ya.
1: Digo, nos va a invitar al menú de hoy. Bueno,
0: sueños.
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2: Es importante recordar a nuestros amigos que esa es la oportunidad y el momento, porque ya cuando Sammy dice, bueno, me voy a marchar, y en ese momento empiezan a llamar. Sí. Empieza a sonar el teléfono. Ahora que...
0: Por eso llegué temprano.
2: Ahora que estamos con tiempo, es la oportunidad que usted pueda llamar. Y de esa manera, pues, que le da a conocer, ¿no?, el tarot de Sammy, sus sueños a través de WhatsApp. También a través del TikTok también nos pueden enviar los sueños a través de la gente que está en TikTok. No sé si les podemos enviar saludos, están por acá, nos están enviando algún mensaje, Charlie, si me ayuda.
1: Sí, a porque través de TikTok. Nuestra amiga Karina dice, quiero saber si voy a seguir en mi trabajo, si me van a renovar el contrato. Y nada más. O sea, que este es el problema, que las preguntas deben ser...
0: Muy al aire no pueden ser, porque yo le puedo decir, si quiere que le diga, yo le puedo decir, sí, tranquila, que sí va a durar, pero yo le voy a decir lo que se me vino a la cabeza, no lo que es. Para eso son las cartas. Por favor, las cartas. Bueno. Para eso son las cartas, porque yo tengo... Hay gente, sí, hay mucha gente que cuando yo abro las cartas ya me doy cuenta, le digo, no me cuenten nada. No, es que no soporto a mi mujer o a mi marido, me tiene aburrida, me tiene desesperado, no sé qué, si sé cuándo. Le digo, pues, ¿qué lo va a soportar si tiene amigo? Que no, Sammy, yo no tengo... Que tiene amigo, porque aquí te sale. A mí no me venga a mentir. Ay, Sammy, pero eso no ha pasado nada. No, casi nada. Ya hemos estado no sé cuántas veces. Entonces, ahí eso es otra cosa, ¿no?
1: Sí.
0: Gracias. Eso es otra... Uy, tiene corriente.
1: No me pasa eso, no sé por qué. Oiga, por acá llegó un sueño. ¿Se puede decir, no?
0: Sí, claro. Dice... Mientras no sea cosas que tengan que verse con plastilinita y muñequitos, sí.
1: Dice, buenos días, perdone, normalmente siempre tengo sueños como que me predijeran algo. Pero no logro entender.
0: ¿De qué signo es?
1: En esta ocasión soñé como... Que como tipo que unos agujeros de cemento de uno y otro vi pasar agua sucia y caca. Ay, y vi a mi hijo pequeño que me lo escondían. Y en él se como parecía, pero la boquita como que había sangrado será. Y venía con sus pantalones abajo y hecho popó. Y claro, yo les decía que esto... No se hace porque no, niño, no sabes expresarse porque

0: Él es autista. ¿Me podría, por favor, decir qué significa gracias? Pero, amigo, necesitamos los signos.
1: Mira, de este sueño salió algo que voy a decir, y lo deben de entender lo que voy a decir, porque no lo voy a decir con... Así como me tocó hacerle a Chali muñequitos, no lo voy a decir con muñequitos. Lo voy a decir y es muy grave. Y me lo pensé 80 veces, pero lo voy a decir, porque uno tiene que cuidar a sus hijos y hablar con ellos sin meterles malicia en la cabeza. Ahora que dice lo del niño del sueño. Eso es simplemente un sueño que ya lo voy a decir. He tenido algunos niños o niñas que salen, que llegan con cosas a la casa que a contar, no cuentan todo porque les dicen que no pueden contar, que no sé qué. Pero en palabras generales es que cuando los niños entran al baño en el colegio, se le meten otros niñitos más grandes y los empiezan a molestar, los empiezan a tocar y hasta los han llegado a violar. Entonces, ellos les da miedo hablar. Yo tengo unos 3 o 4 niños que están así, pero no me atrevo porque eso es grave. Tengo ya 2 que yo creo que ya voy a llamar al papá y a la mamá y les voy a contar. Pero tengo 2, uno niño que está grave, ya se ha visto, ya se sabe, ya está confirmado de que esto. Entonces hay que decirle a los niños sin malicia, sin nada, sin cosas. Tú no tienes que entrar al baño. Cuando en el colegio o donde van, el orinal es para 5 niños, pues cada uno entra por su lado, no hay problema. Pero cuando entran al baño, no permitir decirles que uno no le debe recibir cosas a nadie que no sea de la familia. En la calle uno no debe de irse que cogerlo de la mano, que nos vamos, que es por allí por donde tú vives. No tienen que irse. Y no dejar salir los niños pequeños a la casa, pero a veces no se puede controlar porque estamos trabajando, los niños se quedan en la casa y no son niños de 3 o 4 años, son niños de 7, 8, 9, 10 años. Y es bastante delicado lo que ha pasado y lo que sé. Pero lo estoy diciendo para que las mamás, las abuelas, las que se queden con los hijos, les tengan cuidado, pero tampoco les metan terrorismo de que si los van a tocar de la mano para llevárselos, se les ofrece dulces, no pueden recibirle a nadie, galletas no le pueden, nada de comer le pueden recibir a nadie, que no sea su casa, su mamá, su abuela, todos, pero que les van a dar que el señor de la calle o una señora, ay amor, ¿y tú para dónde vas? ¿Estás perdido? Camina, yo lo llevo, ven, toma, cómete esta galletita. Nada, a nadie, y no tienen por qué perderse porque no deben de salir a la calle solos. Eso es un problema que hay delicadísimo, por favor.
0: Así es, por acá dice...
1: Respondamos el sueño de la señora.
0: Sí, ella es de signo Cáncer.
1: Vale.
0: Y el niño nació en febrero.
1: ¿Pero en qué época? Porque puede ser, me imagino que será en febrero, a finales o a principios. Bueno, ¿el niño cuántos tiempos, años tiene? Ese sueño tiene de todo. El popó es dinero. La sangre son problemas. ¿Qué más es lo que tiene? Léamelo todo otra vez.
0: Dice, soñé como tipo que unos agujeros de cemento de uno y otro vi pasar agua sucia. Y...
1: Espere, despacito. Porque tiene como 10 sueños en uno. Eso quiere decir, los agujeros en el cemento, quiere decir que te han hecho un trabajo y estás enterrada. Por ahí ve pasar el agua sucia. Quiere decir que te están haciendo trabajos de brujería y que puedes llegarte un momento en que te llegan millones y al poquito tiempo estás en la calle otra vez. Eso quiere decir malo. ¿Qué más es? El niño va a tener problemas porque el niño que lo ven sangrarle la boquita, no sé si es que de verdad lo que ella le dijo en el sueño a la persona, que el niño tenía problemas, o va a aparecer con una enfermedad. ¿Qué más es?
0: Entonces, pone aquí que... El agua sucia.
1: El agua sucia, ruina, pobreza, sí, tristeza, lágrima, caca, llanto.
0: Y caca.
1: Ahí está. Está jugando entre el bien y el mal, entre Dios y el diablo. Entonces, veía, esos son trabajos.
0: Entonces pone, veía a mi hijo pequeño que me lo escondían y él se como aparecía, pero la boquita como que había sangrado. O sea, sangrado en la boquita.
1: Sí, sí, de calza.
0: Y venía con sus pantalones abajo hecho popó. Y claro, yo les decía que eso no se hace porque, porque mi niño no sabe expresarse porque él es autista.
1: Me ponía... ¿En la vida real el niño es autista?
0: Vamos a preguntarle.
2: Bueno, mientras la pregunta llega a nuestro oyente, en TikTok nos están dejando sueños, pero también es importante recordarles a nuestros amigos que nos tienen que dejar sí o sí el signo, porque si no, de esta manera se complica un poco la...
1: Sí, porque es que hay gente que pregunta, ya saben, si están preguntando por la radio, tienen que hacer una pregunta más, porque si me lo está diciendo así, yo no puedo, perdóneme, una señora me dijo que yo era grosera, me dijo la semana pasada, creo, me dijo, Sammy, tú eres un poquito grosera o fastidiosa, no me dijo, prepotente, algo así, le dije, ¿de verdad le parece? Bueno, mientras a ti te parece eso, a otra gente le parezco preciosa. Entonces me dijo, no, es que dices que yo no soy adivina. Es que de verdad no soy adivina. No es que sea prepotente, es que no soy adivina. Y no me gusta decir mentiras. Yo le puedo decir una cantidad de mentiras. Yo le puedo decir que lo que me dijo ahora, que si me va a seguir el contrato, yo le puedo decir sí, porque me salió, porque me nació decirle sí. Y mañana le pasan la carta y que va a decir, esa vieja no sabe nada. ¿Cómo me va a decir que sí si me echaron? Entonces ese es el problema. Para eso son las cartas y como sí. Se dice por ahí, dice un amigo, el Beren, para algo estudiamos, ¿no? Ah, y otra cosa, que quieren que ponga una escuela de para aprender esto. Yo no engaño a la gente, esto no se aprende en los libros, esto no se aprende diciéndole, mire, este muñequito figura esto, esto, ese. ¿Cuándo aprende? Eso nunca lo aprende. Uno nace con eso, uno lo siente, lo sabe, uno nace con eso, que de pronto se eche una miradita. Yo a mucha gente le he dicho, tú puedes trabajar en esto, tú puedes ser una gran bruja, puedes ser una gran vidente, puedes ser un gran profesional en esto. Sammy, ¿y cómo lo voy a hacer si tú dices que en los libros? Es que eso no viene en los libros. Libros de eso hay cantidades, pero tú nunca entiendes así se lea tres bibliotecas enteras. No, eso tiene que tenerlo en la sangre y saber sí o no. Por eso siempre les he dicho, Aries, Sagitario, Leo y un poquito Libra, tenemos eso. Pero sí. Eso no se aprende en los libros. Sammy, que me ponga a una escuela y me ponga a enseñarles, me vuelvo calva y no les enseño.
0: Sammy, sobre de niño, sí, que es autista.
1: ¿Saben qué? Llévame el niño, por favor. Ve tú con el niño y me llevas el niño a ver qué es lo que está pasando con él o qué pasó o por qué el niño nació así. ¿Vale?
0: Vale.
2: Bueno, por acá, permítame, Sammy, tenemos una comunicación. Ecoshiri, hola, buenos días. ¿Con quién tenemos el gusto?
3: Buenos días. Mi nombre es Elizabeth y muchas gracias a la señora Samantha porque a veces dice las cosas de verdad y nada, yo llamaba para hacerle una pregunta y ojalá me pueda contestar. Yo estoy siguiendo un trámite con un abogado acerca del piso, unos que se me presentaron ahora mismo. Entonces quisiera saber si me va a salir positivo o negativo.
1: ¿Cuántas? ¿Es un mensaje?
0: No, está en línea.
1: ¿Está en línea? Llamada. ¿Cómo te llamas?
3: Elizabeth.
1: A ver, Elizabeth, dime cuánto hace que le pasaste los papeles al abogado.
3: Hace 2 meses.
1: Vamos a ver qué me dice acá. ¿Tú estás debiendo hipoteca?
3: Sí.
1: Porque aquí yo veo la verdad. Siéntese, no le llore ni al del banco no tiene que llorarle para nada. Si ya te pusieron una demanda, hable directamente con su abogado y hable con la jueza o con el juez que le toque. Que le den, por favor, según esto, ¿está en el TikTok o está en qué? Si me puede ver en el TikTok.
3: La línea.
1: Está en la línea, bueno, te estoy mostrando en el TikTok. Bueno, si tiene la facilidad de no pagar todo el dinero, sino de que consiga y lo puede conseguir, porque aquí te lo estoy viendo. Puedes conseguirlo y te van a dar 1 o 2 plazos, pero 3 no. Y lo vas a arreglar y lo pagas. Hay una mujer que ese piso lo compraste en una época en que estaba con una pareja o con su marido, o estás desamparada, estás divorciada, ¿qué hay?
3: No, compré sola.
1: ¿Sola? ¿Pero tenías pareja?
3: No.
1: Bueno, si lo compraste sola, no sé quién tiene. Aquí aparece una señora, una mujer que tiene un hijo y te está molestando para que todas las cosas te salgan mal. Pero si tú eres, ¿de qué signo eres?
3: Aries.
1: Ah, eres una re bruja, una re inteligente. No sufra más. Váyase con su abogado si ve que es buen abogado. Porque si no, váyase y hable en el juzgado. Pero no te van a atender si no tienes el abogado. Entonces va con el abogado. Bueno o malo, pero no, hable con el abogado. Tú eres una re bruja. Hable y exponga la situación y le van a dar el tiempo. No tanto, tampoco se les puede decir deme 20 años, pero sí que le ayuden porque no puede en este momento y que estás trabajando, que tú vas a pagar las cuotas más bajitas, pero que las paga. Aún eres Aries, vete al banco y habla con los del banco también, pero no con la secretaria que sea bien de mala clase. Busque hablar directamente con el director o la directora y habla con ellos. Si quieres, te haces un baño, te rezo y te mando para el banco a ver cómo nos va a ir. Si ya vemos que está en el juzgado, entonces vemos cómo hablamos con el abogado, con el juzgado, ¿vale? Pero tú sales adelante. ¿Listo?
3: Muchas gracias por las palabras, todas, y muy buen programa.
2: Muchas gracias. Buen día. Cerramos la comunicación. Muchas gracias a nuestros amigos. Volvemos a habilitar el 91081-99-92.
4: Vamos a audio.
5: Buenos días. ¿Cómo estamos, mi querida Sammy? Un gusto saludarle, señor Piolín, señor Charlie, el inocente Charlie, que no sabe lo que es tilín.
1: Sí, no sabe, tocárselo muy
5: siempre me estaba para decirle saludos cordiales, mi querida Sammy. Saludos.
1: Gracias.
2: Muchas gracias por acá nuestros amigos. A ver, la siguiente participación en la línea. ¿Quién le tenemos? Hola, buenos días.
6: Hola, buenos días. Violincito.
2: Mi hermano, cuénteme. Adelante, le escuchas a mí.
6: ¿Cómo está? Muy buenos días. En primer lugar, felicitaciones por el programa. Muy bueno.
2: Muchas gracias.
6: Es que usted donde va, macho, es la divina pomada.
2: Ya.
6: Sammy.
1: Dime.
6: Buenos días.
1: Buenos días.
6: Quería felicitarle por el programa. Soy un oyente silencioso porque siempre estoy escuchándole a partir de las 10, 10 y cuarto, 10 y media que usted llega.
1: Bueno,
6: siempre.
1: tampoco me venga a decir que llega, que llega a las 10 y media es Piolín. Te equivocaste.
6: Es que quería sacarle una sonrisa, por eso era.
1: Ah, bueno, lo quería echar al agua, mami.
6: Quería preguntarle sobre mi salud. Mi nombre es Héctor Rodrigo Pilicita. Estoy llamando desde aquí de Lucero. Soy nacido el 18 de junio de 1967. Soy Géminis.
1: Rechulazo es que es.
6: Sí. Así que quería preguntarle un poquito sobre mi salud porque estoy en la lista de espera, esperando un órgano.
1: ¿Tu órgano es corazón o hígado?
6: No. Riñón.
1: Bueno, acá estás aquí. No, riñón,
6: casi.
1: Te voy a decir una cosa. Se va a demorar otro poquito, pero te tienes que arrodillarte. ¿Eres católico o apostólico?
6: Sí,
1: pero eres creyente.
6: Soy bien católico. Vale. Y por eso estoy aquí donde estoy, como dicen en el dicho.
1: Vale. Tú no has llevado el kit del éxito, ¿no?
6: No.
1: Bueno, no le voy a decir que lo compre para que te cures, no. Llama a mi secretaria o mande a alguien y yo te mando o vienes a la oficina si quieres. Si puedes venir, vienes a la oficina y te hago un baño y te entrego la novena del Señor de los Milagros. Y te lo juro, mire, con la mano arriba.
6: Vale.
1: De que te sanas, te curas y vas a vivir una vida encantada con el Señor de los Milagros de Uga. Hace como está la novena y lo vas a ver.
6: Con la bendición
1: porque
6: de Dios.
1: Porque aquí sale, claro, primeramente Dios, por eso es la vena. Porque aquí sale que problemas vas a tener, cosas que no consigues, pero lo vas a conseguir y vas a salir adelante. Eso me encanta.
6: Muchísimas gracias. Me ha dado una voz de aliento, me ha dado fe para seguir adelante.
1: Vale.
2: Eso es, mi querido Héctor, mucha fe y siempre para adelante con mucha energía, ¿de acuerdo?
6: Muchísimas gracias, un abrazo.
2: Igualmente.
6: Muchas gracias, hasta luego.
2: Gracias, mi querido Héctor, buen día. Cerramos la comunicación, vamos por acá con más sueños en esta mañana a través de nuestro WhatsApp.
7: Buenos días, Samantha, buenos días, un saludo para todos, muchas bendiciones para todos los de la radio. Mi signo es Capricornio. Soñé que tenía una jaula grande y mi madre había traído un loro grande. Y al final le digo a mi madre, madre, ¿por qué has traído este loro grande que se lo va a comer a mis canarios? Y me dice, no, ese no es malo, es bueno, me dice. Y en eso veo a un, en eso quedo mirando y veo un mono también metido en la jaula. Y le digo, mamá, pero también hay un mono. Me dice, sí, sí, también he traído un mono, me dice mi madre. Eso soñé hace 2 días. A ver si me lo puede descifrar, te lo agradecería muchísimo. Y la de mi madre es Piscis. 75 años tiene mi madre.
1: ¿Cuántos?
7: Y la de mi madre es Piscis.
1: ¿Y tiene 65 años?
7: 75 años tiene mi madre.
1: ¿Tú cuántos tienes?
4: 75.
1: ¿Ella es más grande la hija que la mamá?
4: Sí. Pero
1: ¿cómo va a tener 75? Ella y
7: la de mi madre es Piscis.
1: ¿Y cuántos años?
7: 75 años tiene mi madre. Y la de mi madre es Piscis. 75 años tiene mi madre. Luego soñé que de mi mano, porque yo tengo mi mano que está mala, está enferma mi mano, no la puedo mover, los dedos se me atrofian tal y cual. Soñé que de la mano enferma me salían unas arañas negras más o menos de 5 centímetros y cuando yo las estaba quitando de mi mano, las estaba quitando y de nuevo vuelta salían más y más y más hasta que dije, madre mía, estos son arañas, mamá, mamá, llamaba a mi madre y en eso levanto la cabeza y estaba mi cuñada, la hermana de mi marido que me miraba pero ni se inmutaba, no decía nada. Y claro, y me levanté sobresaltada. Claro, eso también me ha tenido muy consternada. Soñé eso, soñé el día jueves para el viernes.
1: ¿Tú tienes 2 nietos o 2 hijos?
4: Son audio.
1: Ah, son audio. Bueno, aquí me sale, no sé si son 2 nietos o 2 hijos que tiene ella o hermanos o no sé qué. Económicamente va a salir, no estás millonaria, pero tampoco está muriéndose de hambre. Te espera, no sé si será que no ha sido muy buena gente que digamos, porque me parece que tienes un genio alborotado, parece, no sé si será así, sí o no, ahí te lo digo. Tienes que cambiar tu forma de ser muy formal. Te tienen mucha envidia, te tienen mucha rabia, pero no solo a ti, sino a ti y a tu mamá. Te espera una etapa de soledad y tristeza, pero hay una persona que te quiere muchísimo, te ama, pero tú no la soportas, no sé si vive contigo o no. Debes de ir porque hay un hombre que te ha hecho le hicieron un trabajo salvaje a un hombre que tú tenías y los enterraron. Estás fatal, pero ni te vas a morir ni vas a quedarte en la calle porque las cosas se van a arreglar. Todos están parados de cabeza, todos están hechos una nada, pero aquí estás. Te veo soledad, tristeza y angustia, pero vas a salir adelante de todas las cosas que hay. Eso del mono y lo que tiene el pájaro que tiene allá y todo eso, lo del mono es envidia y los pajaritos, pues no, los pajaritos son más bien paz, un poco de paz y tranquilidad. Cuando estés demasiado enfadada, demasiado triste, demasiado angustiada y que las cosas no se te dan, te sientas o te arrodillas solita por allá en tu habitación o te sientas y pones las manos pidiéndole a Dios y cierra los ojitos y se está quieta, callada ahí hasta que si te duermes mejor y piensas muchísimo y empiezas a borrar como si tuviera, ay, se imagina que tienes una hoja y va borrando las cosas malas que vas viendo ahí, las vas borrando, lo hace por unas 5 o 6 veces y vas a ver cómo te cambia la vida, ¿vale?
0: Ok, por favor, a la gente que está llamando al 610-660-115, ese solo es para mensajes de WhatsApp, por favor. No se puede recibir las llamadas a través del móvil.
2: Lo hemos comentado hace un momento, la llamada para el tarot solo a través del 91-081-9992, a través de nuestro WhatsApp, solo y únicamente mensajes de texto o audios que nos pueden enviar. Para sueños, el tarot a través del 91-081-9992.
0: Sí, por acá nos dice Edwin, hola, buenos días Sammy, a Piolín. Quisiera saber cómo me va a ir en la operación que tengo el día viernes. Soy Edwin, fiel oyente de Radio Eco City. Pero señor Edwin no nos dice el signo.
1: Ni el signo, ni a qué hora hace la operación ni de qué es.
2: Bueno, si nos está escuchando, por favor, Edwin, a ver si nos envía.
1: Aunque aquí yo veo que las cosas le van a salir bien. Espérate. Bueno, contesten.
2: A ver, vamos con la comunicación, Ecosiri. Hola, buenos días. ¿Con quién tenemos el gusto?
8: Hola, buenos días. Soy Jorge.
2: Jorge, adelante con la pregunta. Sammy le está escuchando, por favor.
8: Sí, mira, era por saber qué pasa, que tengo últimamente muchos problemas con la mujer. Y no sé qué es lo que está pasando. Antes no teníamos problemas. Quería saber a ver qué es lo que, si tenemos algo, nos han hecho o algo.
1: Dime tu signo. Jorge te llama, ¿no? Dime tu signo.
8: Aries,
1: ¿no serás tú más bien el que tienes tu enredo? Bueno, ahorita te digo, espera porque estoy hablando. Ya te respondo, quédate oyendo que ya te respondo. Cuelga, cierra el teléfono que ahorita te respondo. Estoy hablando con el señor que van a operar. Que me diga, no nos dice de qué es la operación. Bueno, pero yo le voy a decir. Le va a salir bien, va a tener un problema, va a ser dolorosa y todo lo que tú quieras, pero te va a salir bien, vas a salir caminando, vas a tener, posiblemente más adelante te la van a tener que volver a repetir, pero probablemente en 5 años, pero te va a ir muy bien.
0: De un tumor. Bien.
1: ¿Ah?
0: De un tumor en el estómago.
1: Sí, del estómago, sí, no, de eso. Y le va a salir, y le va a salir muy, muy, muy bien, ¿vale? Pero es que te sale un problema en la cabeza también. ¿Qué es el problema que tiene con la cabeza? ¿Te duele mucho la cabeza? Bueno, ya él dirá. Vas a salir bien, no te preocupes. Con mucha fe y mucha fuerza y mucha energía va para allá. Voy a mandar poner mejor en mi página web la novena del Señor de los Milagros para que la saquen y la hagan y la lean. Pero como ya estuvo el viernes, ya te va a ir bien. Se acabaron las cartas.
0: Así es. Bueno, por acá hay sueños. Dice, hola, buenos días, Sammy. Mi nombre es Adrián. Mi signo es Libra. Perdona que quiero hacerle una pregunta. Si el juicio me va a ir bien o me va a ir mal. Si me van a llevar detenido porque conducí sin carnet. Quiero saber, gracias. El juicio... El juicio es el día 18 de junio a las 9:30.
1: ¿A cómo estamos hoy?
0: Estamos a 9.
1: Ponme cuidado, mientras no hayas matado a nadie ni tengas a nadie herido en el hospital, no te van a llevar detenido. Porque no, sí le van a, aquí sale. Sí lo van a, va a ir y va a tener problemas, pero yo no te veo en la cárcel. Más bien te veo que tienes que pagar una multa grande, no millones, pero tienes que pagar. Y controlarte y controlar la bebida, ¿no? Chao.
0: La última llamada.
1: Claro.
2: A ver, nos vamos con comunicaciones. Ecuasiri, hola, buenos días, ¿con quién?
9: Hola, muy buenos días, estás hablando con Laura.
2: Laurita, bienvenida, Sammy le está escuchando, adelante con la pregunta, por favor.
9: Yo quisiera saber si me puede decir una contestación, que quiero saber que Hacienda me descuenta más de 5 años... el dinero, a ver si me dan ahora el... ¿Cómo se llama lo que dan ahora?
1: ¿Las segundas oportunidades o qué? Yo no sé, yo aquí veo dinero. ¿Está viéndome por el TikTok?
9: No.
1: Bueno, ahí porque ahí te estoy mostrando por el TikTok, pero eso quiere decir que te va a llegar dinero y va a salir de un pleito judicial. Me imagino que es ese.
9: ¿Y por qué no? No sé ni de qué me cobran. Ya va a ser 5 años. Y cada vez que hacemos la declaración a la renta, me quitan todo.
1: Pero entonces yo creo que tienes un mal gestor, porque el gestor es el que le soluciona a uno los problemas. ¿Un mal gestor o no has puesto un abogado y han averiguado?
9: No he puesto nada, me he ido a preguntar lo que me dan Hacienda, y todavía Hacienda no me descuentan, sino...
1: Nunca le van a descontar, para eso se necesita un gestor y un abogado, ¿o no?
9: Y ahora quiero saber, porque ya hice la declaración a la renta, no sé si me devolverán.
1: ¿Se ha ido directamente a Hacienda a hablar?
9: Sí, me he ido. Me dieron un número largo que me vaya allá al otro juzgado de Plaza de Castilla a la vuelta. Y me he ido y no me dan razón de ese número. Y me descuentan así.
1: Llámeme a la oficina, yo le doy el número de mi gestor y le pido que por favor la atienda y que le cobre baratico y él le soluciona ese problema. Y llama, le dice a Carmen que necesita hablar con, a mi secretaria que necesita hablar conmigo para el número de un gestor y va y hace eso y te lo aseguro. Claro que repartimos, ¿no? Mentiras. mentiras.
9: Lo único que quiero saber, a ver si este año me van a quitar o no sé.
1: Ya eso es un vicio, ya se lo van a seguir quitando. Te van a arreglar eso. Hágalo, porque uno tiene que hacer las cosas desde el principio.
9: Claro, ya va a ser 5 años
1: por
9: que
1: eso,
9: me descuentan.
1: Entonces no me digas que no quieres saber solamente si le van a descontar este año. Hay que ir allá y yo le pongo, hablo con mi gestor para que le ayude y va, pero claro que tendrá que pagarle algo, ¿no? Pero va claro. Y arregla las cosas. Pero ¿sabe vale. Por qué estás así?
9: Porque no.
1: ¿Tú estás casada, estás divorciada, estás separada, hay algo así?
9: Estoy casada yo.
1: ¿Nunca se divorció ni nunca se separó?
9: No, no, nada. Hasta ahora.
1: ¿El señor no tiene ningún enredo ni nada?
9: Lo que tiene es multas de coche.
1: No sé, aquí aparece. Ah, pero llámeme cuando hagan eso, hágalo por el TikTok. Aquí hay una persona.
9: ¿Qué aparece de él?
1: No, pero no es que lo va a matar ahorita o le va a sacar los ojos o yo no sé qué. Aquí hay una mujer que los trabaja a ustedes para que les vaya bien mal en todo, están hasta respirando y les hacen velaciones de velas negras. Esto se llama vudú. No sé si será una persona, alguna mujer por maldad o alguien de la familia o alguien, pero acá hay un trabajo. O mejor vayan a la oficina si quieren, ¿vale? Es que a mí no me gusta decirles mucho que vayan a la oficina porque van a decir, ah, eso las Amandas, porque vayan a la oficina. Pero yo le aconsejo que vaya y miramos bien qué es el problema tuyo, ¿vale?
9: Vale. ¿Y cuándo me puedo ir?
1: Llama a mi oficina porque como hay agenda le van a decir a qué horas y cuándo, por favor.
9: Vale.
1: Ahí le mandan el número, ¿ya le mandaron el número?
2: Si tiene donde apuntar 91.
1: ¿No está ahí para mandarle el número?
2: A ver.
0: No, no está en línea.
2: 91.
9: A ver. Esperemos un momentito, voy a coger un bol.
2: O si tiene nuestro WhatsApp acá, nos envía un mensaje, nosotros le pasamos el número de teléfono y la dirección, si le parece.
9: Yo sé que es en
1: Paseo Santa María de la Cabeza, número 4, en el telefonillo, arribita del telefonillo, sí. Dice tarde.
9: A ver, el número de teléfono.
2: 91-539-5850.
9: 91-539-5850.
1: Repítelo.
9: 91-53-95-1850.
1: No, póngame cuidado, yo se lo digo. 91.
9: Ya.
1: 539.
9: Ya.
1: 58-50.
9: Ya.
1: Entonces ya. Llama y le dice a Carmen que le dé una cita y ella le da la cita, ¿vale?
9: Vale, besito. Samantha, muchísimas
1: vale,
9: gracias. Mita.
1: Suerte. Chao.
9: Adiós.
2: Buen día, cerramos la comunicación. Pues sí. Ahí estamos ya con el
0: tarot. Estimada Sammy, están esperando la respuesta, Jorge, que llamó. Cuando usted le dijo, cuelgue, que ya les digo la respuesta.
1: ¿Él es el señor Gana Peral?
2: No, peleas con la mujer, dijo. Que de
0: las peleas están con que peleas. Tiene las peleas, que no sabe.
1: Ah, bueno, pues, espere, porque no podía contestarle porque estaba hablando del.
0: Atención, señor Jorge, que ahora le va a decir.
1: ¿Está ahí?
0: Está escuchando.
1: A ver, Jorge.
0: Y mire el TikTok.
1: Mire el TikTok. Las peleas. Yo no sé si tú. Has tenido o tienes o tuviste tu amiga, pero miren el TikTok. Esto se llama un trabajo de magia negra que te están haciendo. Esto se llama brujería o vudú, que es lo mismo. A su mujer la tienen loca también a punta de trabajos. Pero claro que ella, yo no le veo que tenga ella ningún lío. O tú ahorita tampoco es que te lo veas si de pronto lo tuviste o por envidia, pero los quieren dejar en la calle. Y la peleadera se van a volver locos y van a terminar mal. No sé si han estado detenidos, pero van a estar detenidos. 2 días, pero van a estar detenidos, ¿vale? Acá aparece una chica, yo creo que sea su hija, no creo que sea su novia, yo creo que sea una hija, de pronto si la tienes o si no es alguien que está detrás tuyo. Pero yo creo que esa muchacha es tu hija y es una persona que tiene su geniecito también, pero es muy buena persona. No creo que sea tu novia, no sé. ¿Vale? Besitos, chao.
2: Bueno, pues allí está la respuesta a nuestro amigo Jorge, que está Estaba esperando su respuesta, ¿no?, a través de la señal 113.7. Muchísimas gracias a nuestros amigos quienes están por acá participando. También tenemos más sueños a través de TikTok. Ojo.
0: Este sueño lleva ya tiempito ahí. Dice, quisiera saber qué significa soñar con mi hijo. Estaba muerto y envuelto en una sábana blanca transparente. Soy de signo Sagitario.
1: Pero el niño, ¿qué edad tiene él? ¿Y qué edad tiene el hijo?
0: Vamos a ver, nuestro amigo Capri. Él se pone aquí, Capri.
2: A través de TikTok, Capri, si nos está escuchando, por favor, a ver si nos detalla un poquito más su sueño, por favor.
1: No, solamente quiero saber
0: 42.
1: Qué. 42. Pues si está con él o lo ves o alguna cosa, llévalo, porque él está enterrado, él está trabajado, él tiene vudú y los sueños le están anunciando lo que es. Tú eres tan brujo como yo no soy bruja, somos guías espirituales. Tú estás así, eres como yo, y tú sientes, presientes y vives las cosas antes de que pasen. Entonces mejor vas, si puedes ir con él mejor, si no hablas con él porque tenga su mujer, porque no quiera que hable con ustedes o porque simplemente no le da la regalada gana hablar, ve tú, me llevas una foto de cuerpo entero y miramos qué es lo que está pasando. Pero para mí, eso es un trabajo que tiene, ¿vale? Besito, chao. Llame a la oficina para poder hacer una cita, porque si llegan así no los atiendo porque hay una lista de espera. Besito, chao, que Dios los ayude. ¿Mañana qué es?
2: Miércoles.
1: ¿Cuál miércoles? ¿Otra vez ya estamos a mitad, en el ombligo de la semana?
2: Ya estamos a martes ya.
1: Uy, no, mañana vengo y mañana les voy a hacer otra vez cartas y sueños para reponer el tiempo, chao. Pero ya no les debo tiempo, ya ha pagado.
2: Está poniéndose al día, Sammy. Está poniéndose al día.
1: Me estoy poniendo al día. Besitos, los amo, los adoro. Chao, que Dios los bendiga.
2: Tiene trabajo Charlie para mañana. Charlie, por favor, esta tarde.
0: Ajá.
2: Se va a su casita y se pone a investigar lo del tilín.
0: Vamos, corte comercial, luego volvemos.

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0: Señoras y señores, estamos de vuelta. Marcamos ya 11:35 minutos, las 11 de la mañana. 35 minutos, es martes, segundo día de la semana. Estamos ya para acá, acompañarla en su jornada laboral. Qué chévere, qué bonito. Con esa alegría, con este ritmo y sobre todo con la actitud positiva que la que siempre compartimos con usted. Mi amiga, mi amigo que usted está en casita, mi amigo que está elaborando, a los amigos conductores, gracias por estar siempre en la sintonía de la 103.7. Charricito Flow, ¿cómo estamos?
1: Así, señores, a esa hora de la mañana, super mañana, de este martes, super.
0: Super animada o super...
1: Super animado,
0: digamos. Super frío.
1: Super animado por acá, estamos saludando a todos los oyentes de la 103.7. Muchas gracias por estar ahí con nosotros.

0: hacerlo, lo va a poder realizar a través del 610-660-115. Mientras tanto, nosotros queremos continuar en esta mañana, porque es martes, ni te cases, ni te embarques.
1: Así es, señores. 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

0: Así es, damas y caballeros, señoras y señores, lo dicho anteriormente, nosotros en esta mañana de martes, segundo día de la semana, vamos ya a establecer comunicación cuando estamos marcando las 11:44, las 11 de la mañana, 44 minutos, justamente vamos a charlar, vamos a tener una conversación muy importante con Steven Ramos, su asesor financiero de confianza, a quien le damos la más cordial de las bienvenidas en este día martes, segundo día de la semana. Steven, buenos días, bienvenido.
1: Buenos días a ti, a todos los oyentes de la radio Ecuasiri, ¿cómo están?
0: Bien, gracias Steven, por acá, muy agradecido por tu tiempo que nos vas a prestar y de esta manera también nos vas a ayudar a hacer entender muchas situaciones en las cuales se está atravesando y una de ellas pues últimamente el tema de la segunda oportunidad que muchos amigos, muchos oyentes desconocen de la situación y para ello pues vamos a tener la oportunidad de hablar contigo, Steven.
1: Sí, efectivamente, esto es para toda la gente que tiene deudas y no las puede pagar o las está pagando y siente que no llega a final de mes, pues si está en esta situación, sobre todo, y no tiene propiedades, que sepa que puede acogerse a la ley de segunda oportunidad, que es un mecanismo legal en la cual un juez te exonera, o sea, te libera de pagar todas tus deudas y vuelves a empezar de cero. Es como un borrón y cuenta nueva.
0: Así es, Steven. De todas maneras, actualmente hablamos de las deudas, ¿no? Las deudas, en esto estamos hablando del tema de los bancos, las tarjetas, los proveedores, Hacienda, Seguridad Social u otros, otras deudas que podemos tener.
1: Sobre todo bancos, financieras, microfinancieras y Seguridad Social y Hacienda hasta 10.000 euros. Lo que conseguimos con esto es que pues se exoneren de las deudas y que puedas empezar una vida financiera nueva y que pues puedas corregir los errores que cometiste, quizá por endeudarte más de la cuenta.
0: Para cumplir requisitos, Steven, para cumplir requisitos es muy importante aclarar, ¿no? De informarle a nuestros oyentes los requisitos y de pronto nuestros oyentes están pensando realizar estas gestiones. Los pueden hacer, sí, personalmente, pero es importante recordarles que hay profesionales, ¿no? Que en este caso Steven, quien nos va a poder ayudar con su experiencia, sobre todo para ponerle cara a estos problemas que hoy en día van sumando y claro, porque no toman la decisión de ponerle fin desde el principio y esperan de pronto a que pase meses o años y se encuentran en la situación hoy más complicada que antes.
1: Efectivamente, al final cabe recordar que las personas que están pagando todo el día pero se quedan sin dinero a final de mes no están bien económicamente, aunque la respuesta no, es que yo estoy pagando todo. Sí, estás pagando todo, pero te quedas sin dinero y como te quedas sin dinero vuelves a utilizar las tarjetas y los préstamos. Entonces, cuando cobras, lo vuelves a pagar. Entonces, entras en un círculo vicioso que es como la carrera de la rata, ¿no? Como el ratón que se mete a la ruedita y da vueltas, pero nunca avanza.
0: Así es, Steven. De esta información de lo que estamos hoy teniendo muy en cuenta, lo que es la ley de la segunda oportunidad, también de pronto podemos comentar un poco, podemos hablar el tiempo. ¿Hay un tiempo de duración sobre este procedimiento? ¿Hay un tiempo establecido de pronto?
1: Sí, claro, normalmente una vez que la persona entra, lo que nos dice la experiencia es que en torno a 6 meses a un año ya está exonerado de las deudas, porque al final esto es como un juicio en el cual entra un procurador, un abogado y el juez, y en 6 meses o un año lo exoneran y le liberan de todas las deudas y le tienen que dar de baja de todos los préstamos que tiene activos o tarjetas.
0: Hablemos de las deudas, Steven, hablemos de este momento donde también nuestros oyentes se estarán preguntando, ¿qué porcentaje de deudas se podrían llegar a cancelar?
1: Todas, excepto cuando son Seguridad Social y Hacienda y son más de 10.000 euros. Pero da igual si son 100.000 euros de deuda, 200.000 euros de deuda, 300.000. Hemos exonerado hasta gente por 1.000.000 de euros de deuda, empresarios. Entonces aquí al final lo que importa es que no tenga propiedades y que no pueda pagar.
0: Como lo comentas, Steven, las deudas con Hacienda, Seguridad Social, ¿hay una manera de poderse tratar?
1: Sí, hasta 10.000 euros se liberan. Luego ya a partir de ahí pues se hacen un plan de pagos y demás.
0: Ya, hablamos de este procedimiento. El límite para que tendría de pronto una vez finalizado este proceso, a tu experiencia, ¿cuál sería?
1: ¿El límite de qué?
0: El límite de financiación, el límite de poder llegar a finalizar cada proceso.
1: Bueno, una vez que ya sea exonerado, ya puede acogerse a cualquier tipo de crédito, préstamo y demás, una vez suba el scoring bancario, pero sí, una vez que se haya exonerado, puede volver a empezar.
0: De acuerdo, Steven, permítame, por favor, quiero por acá recordarle a nuestros amigos el número de contacto para que ustedes puedan agendar una cita y de esta manera obtener más información detallada. 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Además, también, Steven, nos gustaría que nos recuerdes de qué manera te podrían encontrar en diferentes redes sociales, por favor.
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0: Bien, Steven, de esta manera queremos aprovechar también el momento para comentarles un poco más a nuestros oyentes sobre el tema de la segunda oportunidad, del cual estamos hoy detallando un poco. De pronto, en esta situación, ¿se puede de pronto solicitar algún fraccionamiento o de pronto alguna posibilidad de recurrir a estas deudas?
1: Una vez que tú te haces la segunda oportunidad, ya el juez te las perdona, no hay que fraccionar ni nada. Uh-huh. O sea, el juez te las perdona y ya está.
0: Bien, de esa manera quiero por acá, nos comentan, bueno, ya habíamos hablado, sí, justamente por acá nos llega una pregunta, el límite de el tiempo de la situación para llevar a regularizar el tema de la segunda oportunidad, nos comentaban por acá, donde también queremos aprovechar el momento para invitarles a nuestros amigos para que usted pueda acercarse, pueda comunicarse con Steven Ramos a 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Steven Ramos, de esta manera, para cerrar la comunicación, ¿qué consejo nos dejarías para nuestros oyentes en este día?
1: No, sobre todo que entiendan que no pasa nada por deber, todos hemos debido en algún momento de la vida, pero siempre es un buen momento para volver a reajustar todo y que vuelvas a la libertad financiera que te encontrabas antes de adquirir esos préstamos o esas tarjetas.
0: De acuerdo, Steven, muchísimas gracias, te agradezco por este tiempo prestado a través de Coachiri y la radio, desearte de antemano un buen día y excelente semana.
1: Buen día, un abrazo, hasta luego.
0: Muchísimas gracias, Steven, ahí estamos. Steven Ramos, su asesor financiero de confianza a esta hora de la mañana. Nosotros continuamos con más de El Reventón de la Mañana.

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martes. A nuestros amigos, la felicitación impresionante. A quienes hoy están de cumpleaños, queremos enviarle mucha energía, mucha energía positiva y sobre todo la alegría de podernos felicitar a quienes hoy están cumpliendo un añito más de vida. Qué bueno y poder compartir por acá con nosotros. Y el reventón de la mañana, por supuesto, le hace llegar esta felicitación a quienes hoy están cumpliendo un añito más de vida, con ese carisma, con esa actitud, siempre para adelante y nunca para atrás. Así es. ¡Que vivan los cumpleañeros! ¡Que viva! Qué bien por acá poderlos felicitar a cada uno de ustedes, a nuestros amigos, quienes nos siguen acompañando, quienes se sigan en la sintonía de este programa y los diferentes programas que tiene esta su estación. ¿Estás en casita? ¿Estás descansando? Muy buenos días a quienes están en el transporte público ya rumbo a sus hogares, también esperando que hayan cumplido con su actividad, a quienes están en casita en los quehaceres. Sí, ahí están en casa en los quehaceres también. Bueno, a nuestros amigos, así es. Recordarle también, recordarle muy importante a nuestros amigos el 610-660-115. 610-660-115. Ya mismo se viene la pregunta de esta mañana. A ver qué dice. A vender. Causita. ¿Qué pasó, Causita? A ver, escuchen la voz de Causita. Escuchen hasta que por mí nos envió su audio.

0: Causita, hasta que por fin nos dio a conocer su voz original, en serio.
1: Por fin, oiga, el Causita habló.
0: Ya sacó su lado bueno.
1: Sacó su lado bueno.
0: ¿Sí o no?
1: Sí, señor, sí, señor.
0: Ya por fin salió de ahí salió de Vallecas.
1: Uy, ¿qué quiso decir eso ya? Hable serio, oye.
0: Causita, muchas gracias, pero háblese, yo sabe nomás que ya es mediodía. Yo creo que hoy Causita todavía no creo que ha desayunado, está con hambre, vos está por acá.

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1: Ay, Dios mío. Bueno, para allá nos vamos con recomendaciones. 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Bien. Así es, señoras y señores. 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
2: Así, señores, a esta hora vamos con la pregunta de la mañana, la pregunta del día, la pregunta, preguntona, preguntón. ¿Cuál es la pregunta, señor Piolín?
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1: Abrimos debate, señoras y señores, en el Reventón de la Mañana. Sí, hoy vamos por acá a concursar, vamos a participar, familia del Reventón de la Mañana. Hoy abrimos debate con una pregunta que seguro nos toca a todos, sí, nos toca a todos, ya que hoy en día las redes sociales nos ayudan a estar más conectados o están de pronto sustituyendo las relaciones cara a cara. Queremos conocer la opinión de nuestros oyentes a esta hora de la mañana. Recuerden, aquí está el debate y la pregunta es: ¿las redes sociales nos acercan más o nos alejan de las relaciones reales? ¿Usted qué opina? Denos a conocer su opinión a través del 610-660-115. ¿Las redes sociales nos acercan más o nos alejan de las relaciones reales? ¿Usted qué opina?
2: Así, señores, vamos con mensajes. Hola, buenos días.
3: Bien. Charlie.
2: Así, señores, vamos al corte comercial. Luego volvemos con más cositas en el Reventón de la Mañana de hoy, martes.
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Amigas, aquí estamos, el reventón de la mañana. Le ponemos swing, le ponemos alegría y sobre todo le ponemos lo que usted necesita para que vaya laborando, vaya caminando. Quienes están haciendo ejercicio, sí, haciendo ejercicio, están bajando kilos hoy en casita. Ahí están dos que tres pasos para la derecha, dos que tres pasos para la izquierda. Están en el ejercicio de la mañana. Charlie Flow en casita, están haciendo ejercicio. Qué bueno saber que usted está disfrutando. Sí, ese ejercicio también puede ser, no sé. A esa hora también puede ser. A nuestros amigos que están disfrutando del programa, muchísimas gracias. Aquí estamos por y para usted, a quienes se están recuperando también por acá. Muchísimas gracias, Jessica. Está ya, dice, casi.

0: romperse el orto.
1: Vamos con Aurea.
2: A ver, mira, Jessica. Yo creo que las redes sociales nos acerca a todo el mundo en diferentes formas, pero yo creo que más bien, y vuelta a lo contrario, nos aleja de a veces hasta nuestra familia. A veces hasta por medio de eso uno se mete en problemas, señor Charlie, señor Piolín. Se mete en problemas, la infidelidad, el hack, el cuento, el directo y todos esos problemas que traen las redes sociales. Más que todo cuando uno tiene un hogar. Yo creo que eso sería, hay ventajas y desventajas en los dos campos, así de fácil.
0: Puede ser, pues sí, puede ser, pues sí, puede ser que sí, puede ser que sí. Pero a todo esto, bueno, a la pregunta con la cual nos hemos referido en este día, ¿las redes sociales nos acercan o nos alejan de las relaciones reales? ¿Usted qué opina? A ver, ¿qué opina?
1: Ya porque ya Ronald ya opinó.
0: ¿Usted qué opina?

0: más para entretenimiento.
1: ¿Ya?
0: O sea, puedes ver lo que suben todos los colegas, en qué fiesta he estado, en qué concierto he estado. O sea, yo creo que si la Interpol te busca, te encuentran más rápido por Facebook.
1: No es así. Eres más fácil, dice, de venderte a través de redes sociales. Si de pronto tienes problemas, búscale en TikTok y verás cómo la encuentras.
0: Claro, o sea. Ejemplo. En los del Papa que llegó, ¿no? Ajá. Ya suben al Face.
1: Ya
0: la foto que estaba al lado del Papa, o sea, imagínate.
1: Bueno, mira, ahí está. Otra manera de manejar las redes sociales, ¿no es cierto?
0: Claro, el chismoseo, rápidamente.
1: Le permiten, según eso, también las redes sociales permiten mantener el contacto con familiares y amigos que viven lejos. Por ejemplo, en este caso, desde que ya salió las redes sociales, antes, hace muchos años, no sé si usted recuerda, Charlie, hace muchos años, ¿verdad? Para poder tener una noticia, para poder conversar, para poder charlar, para poderse informar de algo que de pronto estaba o esté sucediendo con sus familiares. Antes había el famoso locutorio, la cabina, el locutorio.
0: Ah, el locutorio, sí.
1: Nada de redes sociales, nada de estar el día a día con el WhatsApp, con el Facebook,
0: ¿sí?
1: El TikTok. Entonces, a eso nos vamos refiriendo. Las redes sociales le alejan o le acercan más a los familiares cercanos.
0: No, y también acuérdese cuando salió los locutorios, salieron las tarjetitas de 5 euros para llamar.
1: La tarjeta de llamada, ¿eh?
0: Que quedabas 45 minutos de hablando por teléfono.
1: Sí.
0: Entonces llamabas y te contaban todo lo que estaba pasando allá.
1: Tarjeta de 45 minutos y duraba 20 y a los 20 se cortaba.
0: Ah, también. Y eso también era. Es que era. ¿Sabes? Entonces. Y perdón, en las redes. Una de las ventajas que las redes sociales, tanto como Facebook, también nos une. Prácticamente nos une a una familia, unes amigos. ¿Por qué? Porque ahí nos enteramos de lo que suben, de lo que festejan, quién se murió, quién no se murió.
1: Pero también las redes sociales, hoy por hoy también, las redes sociales son, ese vínculo donde rompe amistades, rompe relaciones también.
0: También, por eso te digo.
1: No por lo que encuentran en las redes sociales, sino que, a ver, no sé si estoy bien, bueno, si me van a corregir, de pronto nuestros oyentes me van a corregir si estoy equivocado. ¿Qué es lo que pasa? Digo yo que hay muchas personas que a través de las redes sociales han roto, digamos, su cercanía. ¿Por qué? Porque como bien se ve mucho, bueno, yo le digo hoy que estoy andando en el transporte público, veo que muchas de las personas son, por decir todas, si usted se da cuenta, en el transporte público, no hay persona que esté sin el teléfono.
0: Sí.
1: De pronto usted está sentado al lado de su pareja, de su hermano, su hermana, su madre, lo que sea, están con el teléfono pegado a las redes sociales.
0: Sí.
1: Antes, de pronto vas en el metro, en el autobús, o estás en casa, había un tema de poder conversar, ¿no? Había el tema de poder conversar, pero hoy las redes sociales están

0: móvil. Están de pronto, están comiendo y están respondiendo a mensajes, aunque no sea de digamos, de urgencia, pero están con los amigos. No, estoy aquí de pronto comiendo, déjame, ya te escribo, te llamo en 5 minutos. Digamos, ese tipo de cosas son las que las causan, todo lo que está causando o ha causado ya las redes sociales.
1: Sí, no, y también cuando tenemos hijos, los hijos están en el TikTok, uno lo llama, puede estar llamando, puede estar muriéndose uno y el hijo que no contesta.
0: Y está con
1: el teléfono en la mano. Claro, entonces, porque están en el Face, en el TikTok, o si no, a través de WhatsApp, una videollamada o algo.
0: Sí, y claro, cuando te contestan dices que estaba hablando con mis amigos. Más importante tus amigos que tu padre. Más importante es tu TikTok o tu Facebook que contestar la llamada. Pero bueno, son cosas que pasan. No sé, bueno, por acá nos envían, ¿no? Su opinión sobre la pregunta que hemos formulado. Y esta mañana, ¿las redes sociales nos acercan más o nos alejan de las relaciones reales? A ver, ¿qué comentan? ¿Qué comentan, por favor, por acá? A ver.

0: A ver, Piolicito, necesito, ajá, muy bien. Por acá dice este, Piolín es una máquina para liarla, dice, corre al chile. Oh, maldito. Bueno, mis amigos, así es. Nosotros dejamos plantear la pregunta. Vemos para acá que nuestros oyentes siguen respondiendo a esta mañana. Así que, por favor, nosotros volvemos ya mismo.
1: Vamos a ver qué dicen por acá. Hola.
2: A ver, también las redes sociales también afectan los aspectos de entre familiares y amistades. Y a veces uno ya se en el camino se va aprendiendo. Una vez cometió un error, pero bueno, así se va aprendiendo. Subir cumpleaños, festejos, fiestas y todo eso yo lo veo normal. Pero ya cuando subes cosas, como cuando uno se va de vacaciones, por aquí, por allá, tiene su carrito, sube cosas que gracias a Dios por medio de su trabajo vas consiguiendo. Entonces hay muchos amigos o amigas o familiares que piensan que uno está cubierto de dinero y que todo lo que tienes, hombre, lo tienes, pero así, como cantando, bailando. Pero la realidad es saber todo el mundo cómo estamos aquí y otras partes del mundo. Entonces yo creo que las redes sociales también en ese aspecto uno se va aprendiendo lo que hay que subir y lo que no. Porque hay cositas que no se pueden y cositas que sí tienen que subir. Así de fácil, señor Charlie. Y también para los adefesiosos, que a veces, ay, que esto, que lo otro. Y no sabe que realmente eso no debe de ser así.
1: Claro, muchas gracias por...
3: Hola, Piolín.
1: ¿Qué pasó?
3: Mira, lo que pasa es que también las mujeres son tiktokeras. Solo pasan con el teléfono, pilas. Y ni caso te hacen. Ya tú sabes.
1: Oye, señores, vamos a corte comercial. Luego volvemos con más cositas.
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aire, estamos al aire, volvemos a estar contigo ya conectados, señoras y señores, aquí en la recta final de este su programa de la mañana. Así estamos ya por acá marcando 13:40 minutos, la 1 de la tarde, 40 minutos. Queremos por acá saludar a nuestros grandes amigos de Radio Escuchas que se encuentran conectados con nosotros a través de la 113.7. Muchísimas gracias por ese enlace. Gracias por estar por acá pendientes y también por compartir algo muy bonito. Y cuando hablo de muy bonito, por acá nos llega un mensaje, mi estimado Marco Antonio. Muchísimas gracias. Felicidades por su excelente programa. Un favor social. Si alguien viaja a Ecuador, exactamente a Quito, nuestro amigo Marco Antonio necesita enviar unos documentos urgentes. Por favor, si alguien viaja a Ecuador, exactamente a Quito, nuestro amigo Marco Antonio necesita enviar unos documentos urgentes. Por favor, comuníquese a través del 692-643-174. Le recuerdo, 692-647-174. Marco Antonio Llanza Orozco, por acá nuestro amigo necesita enviar documentos urgentes a Quito, Ecuador.

0: Bueno, hoy estamos, mis amigos, de esta hora. Ahí está Causita, pendiente de todo. Causita, ¿qué pasó?
1: Está
0: de vacaciones. Está de vacaciones, Causita. Entonces, ahora
1: oye, sí. Que es una empresa que no tiene trabajo.
0: Hay que entenderle. Está, no, creo que es jefe.

0: No, es autónomo.
1: Ah, autónomo.
0: Claro, es su propio jefe. Llega tarde, se va temprano. Y los paquetes llegan tarde.
1: Llega tarde, pasa todo el día comiendo.
0: Se extravía.
1: Eso, sale de...

0: Muy buenos días, mi señor Charlie Flow, mi señor Piolín. Llevo 2 días escuchándoles, muy relajados.
1: Bien, bien.
0: Cuidado, que las cañoneras vienen con fuerza. Pueden haber despidos.
1: A ver, cuéntame, ¿quién? A ver, cuéntame, ¿de qué chisme me perdí? ¿Qué cañoneras? ¿A qué se refiere con eso?
2: Las camioneras.
1: Ah, camioneras.
2: Sí.
1: Ah, ya, bueno, las camioneras. Sí, las camioneras siempre tienen ese peligro. Peligro de la curva.
3: La pena que ya se van. Dale, en serio, pues. No le hemos escuchado esa voz prestigiosa del señor Piolín, del señor Charlie. Dale, en serio, pues, mis jitrines.
2: Ya nos hablaron por ahí la zapada. Digo que lo cojamos suave.
1: Que vayamos despacio, que estamos despegando.
4: Silencio, carita de la vergüenza.
1: No le haga bullying al causita que sale de Vallecas, hable en serio.
2: No le haga bullying al autónomo.
1: Bueno, ahí estamos nuestros amigos. Mire, ya hoy nos ha tocado reunir con autónomos también ya. Nos reunimos con autónomos. Dicen así, ¿no?
2: Con el pay con chancho.
1: Autónomos de

está haciendo y el que no está haciendo también, ¿no es cierto? Ajá. Así es. Ayudan, dice también, las redes sociales a organizar eventos y actividades. Sí, también, tiene toda la verdad. Muy cierto, sí, muy cierto. Lo que nos está comentando, muy cierto.

0: riquísima.
1: Todo, ¿no? Sí.
0: Todo caro, la comida que parecías que estabas comiendo en un... ¿cómo es? En un restaurante de 5 estrellas.
1: Y te daban kebab.
0: Y te daban kebab.

0: eventos necesitan facturar, pero no abusen de la gente, digo yo. No, no, no sé, yo si fuera, yo si viera eso, yo llamo a la policía.
1: Bueno, yo creo que una de las, bueno, nosotros estamos dando una opinión, ¿no? Una opinión. No,
0: o sea, es mi opinión.
1: Sin ánimo de ofender a nadie, si han asistido es porque les

0: acaba de comentar, ¿no?
1: Claro. A todo ejemplo, eso, pues, en TikTok mismo está todo.
0: Sí, sí, sí.
1: Hay
0: sí,
1: videos sí, y todo, que la misma gente se queja, qué vergüenza, que esto, que el otro. Pero bueno.
0: Hay de todo y para todos.
1: Hay de todo,
0: hay
1: para
0: de todo
1: todos
0: y para todos. Y sí, lamentablemente, yo creo

0: que no han llegado a cerrar, digamos, el contrato, pero estaban ya en cartelera.
1: Correcto. Yo pienso, o sea, yo pienso que el artista ecuatoriano

0: Es que es así, o sea.
1: Y de pronto el traje en vez de ser azul es blanco.
0: Es blanco, imagínese entonces.
1: El traje negro es blanco.
0: Y si, vamos a ver qué dice la gente.
2: Bueno, chicos, no hace falta que amaguen tanto. Ya despídase y hasta mañana.
1: Espere, que queda 3 minutos, 6 minutos, a ver.
0: Espérese, que faltan 10 minutos.
1: A ver.
0: No falta. Se la puso en la noche, Luis. Dice Piolín, ¿sabes qué? Los peces no tienen Facebook.
1: Odia las redes, dice, sí, claro.
0: A ver, ¿sabían por qué los peces no tienen Facebook, TikTok, etcétera? Es que odian las redes. Chis.
3: A ver, ¿qué dice? En serio, no creo, pues, Mijitrines. A ustedes no le han bajado al motor. No creo, pues, ¿vale? En serio. ¿Están tomando valeriana o qué? Ah, pues, señor Chani, que dice que la vejez, dice. Para que se reactive, señor Chani, un batido de huevo con harto borojó, ya sabe.
0: Cheche, ¿dónde?
3: Y ponga el aguacate, ya, para que vea. Chuta. De una se para.
0: ¿Dónde busca el borojón? El borojón, bueno.
3: Sopo no soy. Pero, señor Chani, ¿en qué página está para pegar una vista? No más, una visita nomás.
0: Búsquelo como Piolín DJ. No, o sea,

0: que tener ya
1: otra guardaespaldas.
0: Guardaespaldas, claro, claro. Al menos ya cuando llegas a pronunciar nombres de
1: eso,
0: pasa no, lo sí. que pasa.
1: No, sí, no, simplemente, señores empresarios, hagan bien las cosas. Lo barato sale caro. Se lo digo así.
0: Y luego van por fuera.
1: Y van por ahí hechos los que tengo plata, que tengo esto. Entonces, no, es que es así, o sea. O sea, hay sitios para hacer conciertos aquí. Ejemplo, si tú tienes un concierto, digamos, hasta las 12, digamos así, ¿no? Entonces, quien quiera ver a estos grupos musicales, van a ir. Y van a estar cómodos. Sí. Hay teatros para hacer conciertos. O sea, ¿sí o no?
0: Hay muchos lugares.
1: Hay muchos lugares. Aquí en Madrid, hay muchos lugares y bonitos, claro. Lo que pasa es que eso cuesta.
0: Y ahí está.
1: Ya está.
0: Cuesta y sufre el bolsillo.
1: Y sufre. Bueno, del empresario.
0: Eso. A eso me refiero.
2: Y otra cosa, que en el mundo de los negocios hay que ser pila, no avaricioso. Porque hay que comer todos los días. No solo hoy come y mañana ya no. Que la gente no es tonta. Así de fácil. Una vez va, como dice el pez, muere por la boca una sola vez. Se acabó.
1: Eso, muy bien.
0: Bien dicho. Yo no lo quería decir, pero ya lo dijo Roland.
1: Ya lo dijo Roland. Ejemplo. Le doy aquí el ejemplo.
0: A ver, cuente.
1: El concierto que hubo de los Broncos aquí en Madrid. ¿Sabe quién lo hizo?
0: De Bronco.
1: Sí, de aquí de Madrid y en Milán. ¿Sabe quién lo hizo? Fue un empresario ecuatoriano que hace muchos shows aquí igualmente. Pero esa vez no lo hizo con su nombre, solo nomás lo hizo y ya está. Que nadie sepa. Y mira, llenó Bronco, solito. Y faltó ese sitio.
0: Faltó escenario.
1: Faltó cubierta. Y es así. Y la entrada estaba bien. O sea, no, ni siquiera estaba carísima.
0: Estaba bien cara, eso así.
1: No. O sea, estaba bien. O sea, no es cuando traes 6, 7 artistas ecuatorianos, te cobran 35, 40 y todo eso. Entonces, es que... ¿Qué es eso? O sea, es como, hay que echarle números.
0: Es como todo, ¿no? En la variedad.
1: Ejemplo, entonces, ahí él no hizo ni mesas, nada, sino todo el mundo de pie en el redondel.
0: ¿Quieres sentarte al suelo?
1: Claro, entonces, sí, cobraba igualmente como la general y lo que es pista. La pista era un poquito carita, pero la general sí estaba bien. O sea que faltó incluso general, porque ustedes se cuenta que muchas veces que los conciertos ecuatorianos no se llenan acá en las esquinas, ¿no?
0: A los laterales.
1: Esa exactamente. Ajá. Pero esa vez con el Bronco se llenó. O sea, faltaba espacio.
0: Mire, esa es una sí, buena sí, seña, un punto de visión. Un punto de visión de lo que sucede y puede llegar a suceder. Pero siempre variando un poquito, variando un poquito por acá, a ver qué dice Fabián, cuente.
3: Tomarán el tiempo, se están pasando. Pobre Rosemary, está esperando.
0: Es verdad, Charlie, nos hemos pasado dos minutos, me he pasado.
1: No,
0: estos dos minutos a mí no me pagan. Estos dos minutos a mí no me pagan, venga, vamos.
1: Oye, señores, bueno, salimos hablando de otro tema. Aquí hablamos de todo. De todo un poco para todos.
0: Entramos a hablar redes sociales y nos fuimos a hablar de escenarios.
1: No, porque mira, es que justamente.
0: A ver.
1: No, justamente sobre esto de los escenarios, de los lugares. O sea, si tú quieres hacer, es como dice Roland, si tú quieres comer todos los días, haz algo bien.
0: Algo bueno. ¿Sabes?
1: Entonces, para que la misma gente diga que esta empresa que hace eventos lo hace bien. Entonces,
0: cumple.
1: Entonces, ¿entendéis o no entendéis?
0: Ya, ahora sí.
1: Es como una marca de jabón. Si este jabón es bueno, yo lo voy a seguir comprando. Así de fácil.
0: Exacto. Bien. ¿Me ha gustado el ejemplo? Bien,
1: claro.
0: Está, bien está, ¿no? Bien está.
1: Si no lava bien, pues me gusta.
0: Sí, si no me deja blanco, no
1: me
0: vale.
1: Deja blanco. No, pero ya los artistas sí quedaron blancos, tranquilo.
0: Bueno, Bueno, mis amigos, ahí está.
1: A ver qué dice por acá. Oiga, la gente está que envía un mensaje. Vamos a ver qué dice.
4: Ya retírense, por favor. Ya es hora, retírense.
1: Ay, Dios.
0: Ya nos vamos, ya nos vamos. Ya está marcando esta compañera. Ya se viene Ritmo y Control. En este martes, segundo día de la semana, mis amigos. Así estamos por acá nosotros llegando a la parte final.
1: Así, señor. Piolín, se puede despedir cuando quieras.
0: Bueno, yo de mi parte les deseo lo mejor en lo que reza la jornada. Sin antes invitarles para que sigan en la sintonía de la 103.7. Mañana volvemos 10 de la mañana conmigo. Así que a descansar, se ha dicho. Y en la tarde ya saben quién es. Allí estoy, en la tarde, 19 horas. Así que, amigos míos, nos quedamos un rato más, digo.
1: Mensaje para usted, seguro.
5: Piolín, ya se te va el bus, Piolín, ya vete ya.
2: Mira, pues, Charlie, se te va el bus, mijo, se te va el bus.
0: También.
1: Ya deja la zapada de ella. Muchas gracias, chicos. Una feliz tarde. Bendiciones para todo el mundo. Pórtese bien con buen café.
0: ¿Y si es
1: de Loja? No, porque aquí tomas en café. Hable serio. Ya.
0: Pero existe.
1: Y si es de Loja, mejor. Y si es con una lojana, al ladito.
0: Es mejor.
1: Dice, siéntese. Y a ver qué pasa luego.
0: Sí,
1: ahí me cuenten.
0: Siéntese aquí.
1: Chao, chao.
0: Hasta mañana, chao.
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0: Para comer.
3: Oiga, guasapéame, dice, ¿ah? Hola, ¿qué tal? Muy buenas tardes. Mi nombre es Rosemary Flores.
1: 103.
3: Ya estamos en Ritmo y Control cuando son las 12 minutos de las 2 de la tarde. 610-660-115. Escríbame. Oiga, ayer se portaron, la verdad, que muy ingratos, ¿eh? No he recibido mayor número de mensajes ni de audios. No sé qué les ha pasado. No es un reclamo, sino más bien una llamada de atención. Oiga, no me dejen sola, porque parece que estoy locutando para la Llorona, que ya no está en este mundo. Así que ya lo sabe, por favor, sin rencores, por favor, guasapéeme, escríbame, mándeme un saludito. Yo no le puedo saludar uno por uno como lo hacía antes, pero ahora me gustaría que ustedes me saluden. Estamos en Ritmo y Control hasta las 5 de la tarde. A través de las www.ecuasiri.es, usted nos puede contactar, mirar, escuchar. 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No se olvide que somos Radio Ecuasiri y que arranca nuestro programa.

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0: Vengan, vengan todos a que se sirvan el runaucho y unos cuisitos. Bienvenidos y bienvenidas. Por ahí está Blanquita del Paraíso. Muchísimas gracias. Las 2 de la tarde con 40 minutos. Usted que estaba ya cabeceando. Oiga, este bochorno, la verdad que apetece estar ahí cerrado los ojitos. Y el jefe le diga, ¿está durmiendo? No, estoy pensando mi vida, dice. Saludamos a todos aquellos que están conduciendo, aquellas personitas que ya van en el autobús, a lo mejor de regreso a casa. Usted que va a ir ya a preparar la comida o en el mejor de los casos a comer. Cuéntenos qué llevó de lunch hoy. Qué rico, vea, un arroz con frijol, una chuleta. Ay, ay, ay. Y luego de comer ahí una costadita, usted que está pintando, usted que está en la construcción, sí le dejan, no mienta. Se echa una cabezadita, no mienta. Las personas que cuidan a los adultos mayores, qué bueno. Hola, hola, buenos días, Anita, gracias por estar allí.
1: Todos dicen que ya es.
0: Vamos con fuerza, vamos con ánimo, como mujeres y hombres luchadores. Brian Escobar, bienvenido.
1: ¡Demonios!
0: 610-660-115, escríbame. Me dejé abandonada, por Dios.
1: Puro y verdadero.
0: A ver quiénes son las personitas del chat que me escriben. No tengan miedo, no les van a regañar.
1: Con amor.
0: Es más, no le voy a decir ni siquiera el nombre, pero salúdenme. Hola, Pili, saluditos. A ver quién es el primero que me saluda, por favor. A ver, sin miedo, sin miedo. No le van a pegar, a ver, sin miedo. ¿Quién me saluda, caramba? Ahí está este temita de los runauchos. ¿Cómo me gusta? ¡Vámonos!

0: siempre contigo.
1: Hola, hola, hola, Rose, buenos días. ¿Qué tal? ¿Cómo está usted? ¿Cómo está? ¿Cómo empezó el día? Nada, aquí dándole al trabajo.
2: ¿Está cansadito?
1: Sí, saludarle desde Goya.
2: Está agitadito, oiga, ¿qué le pasa? A ver, vamos a volver a escucharle, a ver si en esta reacciona.
1: Hola, hola, hola, Rose, buenos días. Hola, ¿qué tal? Hola. ¿Cómo está usted?
2: Bien, gracias a Dios.
1: ¿Cómo está? ¿Cómo empezó el día?
2: Fenomenal, con su
1: salud.
2: Nada,
1: aquí dándole al trabajo, fuerte.
2: Agitado.
1: Y saludarle desde Goya. Un abrazo.
2: Yo le pagué.
3: Porque tú me lo pediste. Ya eres.
2: Vamos marcando a las 2 de la tarde con 45 minutos y nos divorciamos, señores.

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1: Ese tema queremos saludar a nuestra amiga Mía Vergara, locutora de radio de Cuasiri, de la zona Cañón. Ella nos dio a conocer este temita y aquí estamos. Oiga, Mía.

Seguimos en las 2 de la tarde con 55 minutos. Por aquí nos está pidiendo Viviana. Hola, buenas tardes, Rose, por favor. El temita, quiero una respuesta, gracias. ¿Quién lo canta? Marabú, señores. Marabú, quiero una respuesta y la quiero ya.

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1: Oye, qué bonito es cuando te dan dos tazas de lo mismo, ¿ah? Qué rico, qué sabroso. Si no lo has podido saborear en la primera, en la segunda, sí, señor. Las 3 de la tarde con 8 minutos, Rosemary Flores. Ritmo y Control en la mejor.

A mí dicen por aquí, ya vámonos con este temazo que suena. Les recuerdo que son las 3 de la tarde con 18 minutos, hora menos en Canarias. Ya estaba por ahí Teresa, un abrazo grande y espero que se encuentre.

las 3 de la tarde con 22 minutos. Saludamos a toda la gente chévere que se está conectando. Muchísimas gracias. 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
1: Ahí está la encantadora Rosita Cajamarca. Saludamos ahí en Chile. Y Quique, saluditos, Gloria, un abrazo. Muchísimas gracias, Teresita, esa compartida. Por aquí le tenemos a Fanny en línea. Buenas tardes, mi querida Rose. Que tenga una bonita tarde y que Dios me la bendiga. Amén, amén, amén. Lo mismo para usted de todo corazón, Fannycita. Dios le pague por estar ahí.

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ver si le pueden etiquetar, por favor, a doña Sandra. Ahí está la petición, alitas quebradas de los Xunaulas. Marcando las 3 de la tarde con 33 minutos, hora menos.

qué bonito, por aquí dice, baile, baile. Si no puede con los pies porque está ocupadita y no puede levantarse, hágalo con las manos, pero hay que moverse, sí señor. Marcando las 3 de la tarde con 39 minutos, le digo que la carnicería y casquería José Quiroz Tavira, más de 30 años.

Vamos saludando a toda la gente. Chévere, Edwin Rosero, saluditos. Ah, por ahí está Teresa, Jessica, Use Ricardo, gracias. Las 3 de la tarde con 50 minutos, hora menos en Canarias. Oiga, qué bonita la radio, ¿ah? Uno nunca sabe quién le está escuchando. Un saludo para vos, ve. Ve, vos que eras titular y ahora estás de costinero.

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Oiga la polémica que hubo con las ñañas, en este caso con Kike Javi, nuestra queridísima, ¿cómo se llama la chica? Cuénteme, ¿cómo se llama? Ayúdeme, ¿cómo se llama ella? Ah, la Tamarita. 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

Oiga, la arañita de Martita, 4:55 PM, ya es hora de marcharnos. Pues muchísimas gracias por haber estado conmigo esta tarde. Gracias por haberme acompañado. El día de mañana estaremos con más programación y, por supuesto, superándonos día a día. Y muchas gracias a todos nuestros auspiciantes y patrocinadores. El abrazo grande. Con ustedes estuvo Rosemary Flores en Ritmo y Control a través de la mejor Equashiri 103.7. Hasta el día de mañana.

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1: Yo no sé si a ustedes les pasa, pero a mí sí que me pasa. Yo me pongo como arrozudo con escuchando estos buenos vallenatos y más si son clásicos. Ay, María, espectacular, ¿sí o no?
2: Aquí traigo la guitarra y un acordeón.
1: Yo también traigo la guitarra y el acordeón para acá, para Ecuasiri 103.7, porque es la nueva casa radial de Jorge Ramírez. A esta hora con todos ustedes, son las 5 de la tarde, 19 minutos. 5 de la tarde con 19 minutos. Y a esta hora queremos enviar ese saludo muy especial para toda la gente que está conectada con nosotros en este día, al 103.7. Saludo para Marcelo, para Charlie, saludo para Samantha, tarotista colombiana internacional, que a esta hora también está ahí sintonizada con los buenos vallenatos. Igual para todos nuestros oyentes, a partir de estos momentos ustedes pueden interactuar conmigo a través de nuestro WhatsApp, que ya lo tengo por acá activo. Y es el 610-660-115, 610-660-115. En ese número ustedes me pueden enviar notas de voz, me pueden pedir canciones buenas de esos vallenatos clásicos. Que mejor dicho, ay, no, ¿pa' qué más, sí o no? De esos como cortavenas. 610-660-115, 610-660-115. Voy a entregar, don Marcelo, voy a entregar memoria esta semana, una memoria, sí, llena de buenos vallenatos, vallenatos pero de éxitos, ahí no va a venir nada malo. Va a ser buenos, va a ser buenos. Ahí le tenemos trabajo a Andrés para que los, para que las haga y las entregue allá en Madrid. Si usted quiere ganarse la memoria de los vallenatos, del Templo del Vallenato, pues muy sencillo. Envía su mensaje a través del 610-660-115. 610-660-115. Hágale pues.

0: Este es el templo del vallenato. A partir de hoy los acompaño, Jorge Ramírez, hasta las 7 de la tarde, si Dios nos lo permite, con la buena música de la costa norte de Colombia. Sí, señores, invitamos a esta hora a los Diablitos del Vallenato. Esta canción sota, oiga. ¿Me va a decir que no le gusta?
1: Adriana.
0: ¿Cómo que no? ¿En serio? ¿No le gusta? Ah, que sí le gusta. Bueno, pues súbale, súbale volumen, porque estamos en el templo vallenato a esta hora, 5 de la tarde, 21 minutos. En cada parte.

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1: Y aquí estamos con todos ustedes en este templo del vallenato. Abro las puertas de este templo para que ustedes entren, para que me acompañen, para que también me pidan esos buenos vallenatos a través de Ecuasiri, la 113.7. Recuerde, el templo del vallenato. Ya empieza a llegar esos WhatsApp a través de nuestro número.
2: Se equivoca porque voy a zaparrandear. Que suene bien esa
1: cara. El 610, mucha atención, nuestro número de WhatsApp 610-660-115, súper fácil, 610-660-115. 610-660-115, para que ustedes nos envíen su mensaje, su nota de voz, su reporte de sintonía. ¿De dónde nos están escuchando a esta hora? Oiga, con esta temperatura que se gasta uno en Madrid, ¿no? Mucha gente por ahí trabajando, repartiéndolo. Mucha gente que está también ahí en los Uber, Cabify, Bolt, ¿sí o no? Madrid, 31 grados centígrados, imagínense pues. 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Mi WhatsApp del 610-660-115, 610-660-115, envíe su mensaje ya mismo, reporte ya a través de ese WhatsApp. Seguimos en la música del Templo del Vallenato.
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1: Oiga, ¿qué tal esta canción sota, Dios mío, ah? Este es Miguel Morales, mi diosa humana. ¡Ja! Ay, Ave María, sos un clásicote, pero de clásicos.
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0: Ay, mi diosa humana, mi diosa humana. ¿Cómo no? ¿Sí o no? Aquí está don Miguel Morales, tremenda cancionzota, mi diosa humana, aquí en el Templo del Vallenato, a través de Coachiri, la 103.7. Súbale, súbale ese parlante. Buenas tardes, Jorgito. Me manda el Templo del Vallenato. Saludos desde Vallecas, pero quiero estas viejitas. Ah, bueno, perfecto, no hay ningún problema. Dice por acá, muy buen programa el Templo del Vallenato, quiero unos vallenatos, saludos desde Orcasitas. Ustedes hagan sino pedir que yo poco a poco les programo, listo. Saludos al Templo del Vallenato, yo quiero el premio de la USB de los vallenatos, por favor, sin medir distancia, Diomedes Díaz. Uy, esa va, cuente con eso. 610-660-115 para que ustedes sigan enviando sus mensajes de WhatsApp. Participen por la memoria USB de los buenos vallenatos. Eso tiene unos vallenatazos que, mejor dicho, para gozar desde el primero hasta el último, ¿sí o no?
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0: ¿Qué tiene que hacer? Muy fácil, envíe su mensaje de WhatsApp a través del 610-660-115. 610-660-115 para que ustedes participen en la memoria USB del Templo del Vallenato.
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0: 5:34, nosotros continuamos con esos viejitos sabrosos vallenatos. Mira, aquí llega Rafael Orozco con el Binomio de Oro de América. Quien no se acuerda, vea, nostalgia, ¿ah? 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
1: Oiga, pues ahí estaba Patricia Terán. Excelente canción. Tarde lo conocí. Son las 5 de la tarde, 44 minutos. 5 de la tarde, 44 minutos. Estamos en el Templo del Vallenato a través de Ecuasiri, la 103.7.
2: ¿Por qué toma bien lo voy?
1: Ustedes sigan enviando sus mensajes de WhatsApp a través del 610-660-115.
2: 610-660-115.
1: Y por supuesto, puede solicitar también canciones. Puede pedir su canción favorita, su vallenato favorito. Ese vallenato que le trae recuerdos. ¿Quién no se ha enamorado con un vallenato? ¿Quién no ha dedicado un vallenato? ¿A quién no le gustan los vallenatos? Bueno, hay mucha gente que no le gusta, pero... Pero, María, de un 100%, un 99%, ¿sí o no?
2: Que vengo es a divertir, ya ven.
1: ¿Dónde está mi gente de Ecuasiri, la 103.7? Nos envíe ese mensaje de WhatsApp a través del 610-660-115, 610-660-115. Dice por acá Edwin, oiga Edwin, un abrazo para Edwin, de verdad que sí. Edwin dice, vamos a por esos vallenaticos, ya que más hay que hacer, maestro. Saludos desde Plaza Castilla, hombre, saludos, un abrazo. Me piden canciones por acá, Hoja en Blanco, Sirena Encantada, también.

0: Esas van, esas van. Poquito a poco vamos colocando todos esos vallenatos que me están pidiendo. ¿Listo? Recuerda, 610-660-115 para que ustedes me envíen esos mensajes, ese reporte de sintonía a través de ese número. ¿Listo? 610-660-115. Quiero escuchar a mis oyentes de Huachiri, hágale. ¿Quién se quiere llevar esa memoria USB? Con esos exitazos vallenatos. Muy buenos éxitos. Selección de vallenatos para ustedes, ¿listo? ¿Qué tienen que hacer? Enviarme mensaje WhatsApp 610-660-115. Me dice, quiero la USB y con mucho gusto va a entrar a participar, ¿listo? Pero continuamos con más música del Templo del Vallenato. Llega Omar Geles y Esmeralda Orozco, esta canción sota. Uy, una hoja en blanco, ya.
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0: Y ese es el cacique de la Junta, don Diomedes Díaz. Maestra, esta canción es Sin Medir Distancia, canción que nos habían solicitado. Y pues ya la tienen acá con ustedes. Son las 5 de la tarde, 55 minutos, 5:55 minutos a esta hora.
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0: ¿Cómo vamos con los vallenatos? A ver, cuénteme, 610-660-115, 610-660-115.
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0: A ver, señor Amarillo, ¿qué nos dice ahí Edwin? ¿Qué nos dice Edwin? ¿Qué les dice Edwin en el WhatsApp?
3: Máquina, buenas tardes.
0: Buenas tardes.
3: Quiero participar para el sorteo de la memoria.
0: Hágale, de una.
3: Buen programa por el Templo de los Vallenatos. Saludos desde Plaza Castilla.
0: Estamos inaugurándolo, ¿vale? Estamos inaugurando este programa, listo. Dice, a ver, por acá, buenas, bonito programa, quiero participar, muchas gracias. Mire, es más, vamos a hacer una cosa, pues, ya, rápido. A nombre de Samantha, tarotista colombiana internacional. Necesito 5 personas que me envíen notas de voz, ¿sí? Nota de voz, ojo. Nombre completo, de dónde me están escuchando y qué tal les parece el Templo del Vallenato, ¿listo? 5 notas de voz a través del 610-660-115, 610-660-115. Entre esas 5 personas que me envíen esos WhatsApps, ¿listo? Voy a sortear ya mismo una de esas memorias con los mejores vallenatos, ¿listo?
2: A ver, compadre, ¿cómo es que es?
0: Ojo, nota de voz con el nombre completo, de dónde nos está escuchando y qué tal le parece la radio, qué tal le parece el Templo Vallenato, hágale, ¿listo? 5 mensajes, 610-660-115, 610-660-115.
2: Y esto está sabroso.
0: Marcelino Parivino, saludo a esta hora. Saludo para Diana ahí en Carpetana, hombre, en Aluche, la gente de Aluche, la gente de Leganés.
2: ¡Sabroso!
0: Venga, si se quiere ganar, hágale pues. Si quiere ganar, hágale, envíe pues. Necesito 5 WhatsApp, 5 WhatsApp ya mismos. A través del 610-660-115, 610-660-115, porque estamos en este momento en el Templo del Vallenato. 610-660-115.
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0: Mientras llegan esos mensajes, vamos a complacer oyentes, claro que sí. Llega don Miguel Morales de nuevo. Sirena encantada, oye, del Templo del Vallenato.

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1: Les recuerdo que ustedes me envían su mensaje de WhatsApp a través del 610-660-115, 610-660-115, para que ustedes participen en la memoria USB con todos estos vallenatos que están sonando. ¿Listo? Nota de voz con su nombre completo, de dónde nos está escuchando y qué tal le parece el Templo del Vallenato. ¿Listo? Son las 6:03 p.m. y así iniciamos una nueva hora de este Templo del Vallenato. Llegan los inquietos. Buscaré otro amor. 610-660-115.

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1: Pues aquí estamos con todos ustedes en Ecuasil y la 103.7. Esto se llama el Templo del Vallenato. Les recuerdo que usted todavía tiene tiempo de enviar su nota de voz a través del 610-660-115. 610-660-115 para que ustedes se hagan acreedor o acreedora a una de las USBs que voy a entregar del Templo del Vallenato con todos sus vallenatos que usted está escuchando. Esos vallenatos los trae incluida esa memoria, listo, esa memoria USB para que la ponga en la casa, en el coche, donde quiera, se la lleve, se va de viaje, llévesela y la disfruta, ¿sí o no? ¿Qué tienen que hacer? Muy fácil, 610-660-115, 610-660-115 para que ustedes envíen su nota de voz. De momento ya tengo dos personas inscritas, así que me hacen falta tres. Así que rápidamente, 610-660-115. Por acá, ¿qué nos dice? A ver, Pablo, ¿será Pablo Remalas?
2: ¿Qué tal, mi pana? Buenas tardes.
1: Buenas tardes.
2: Un vallenato, te escucho desde Puente de Vallecas, Pablo Salinas. Gracias, un saludo.
1: Listo, Pablo Salinas, un abrazo. ¿Qué ha escrito ahí para la memoria entonces? Listo. 610-660-115 es el número. 610-660-115, mi WhatsApp del tempo.

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0: Dice, buenas tardes, me apunto para la memoria USB. Mayra, viene su notica de voz, nota de voz. Me gusta más escucharlos. Recuerde, 610-660-115, 610-660-115. Nos vamos con la música a esta hora. Desde Plaza Castilla, qué bueno, saludo para Mayra en Plaza Castilla. Oiga, llegan vallenatos románticos, clásicos, viejitos, pero buenos. Aquí está Adriana Lucía, enamórate como yo.

Y esa es la decisión vallenata, sí señores. Esto se llama No pude quitarte las espinas. Son las 6 de la tarde con 24 minutos. Estamos a esta hora en el Templo Vallenato. A través de Guachiri, recuerde, Guachiri 103.7. Estamos un poquito afectados de la garganta, pero aquí estamos poniéndole el ánimo a través de esta radio Ecuachiri 103.7. Saludo especial para toda la gente que a esta hora está conectada. Ahí en la zona de Atocha está el viejo Oscar, está Carmen. Oiga, Carmen, se me perdió la cadenita, Carmen, con ese Cristo del Nazareno. Saludo para Samanda, sintonizada. Me dicen que Samanda ya tienes que el sombrero volteado y qué tal. Tremenda patriota, ahí mismo sacó el sombrero, ¿no? Escuchando los buenos vallenatos a esta hora, qué bueno. Bueno, ustedes los oyentes de Guachiri, ¿quién más quiere participar en la memoria USB? Con mire, esa memoria lleva todos estos clásicos que estamos escuchando, todos estos temas que usted está escuchando hoy. Todos esos éxitos los tiene esa memoria USB que vamos a entregar, ¿listo? Entonces, envíeme ya mismo su nota de voz a través del 610-660-115. 610-660-115 para que ustedes ya mismo de una vez participen por el sorteo de esa memoria USB. Con el nombre completo, de dónde me están escuchando, qué tal les parece. 610-660-115. 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

0: Saludo especial para la gente que nos lleva sobre ruedas, aquellos que van por la M30, aquellos que también, por ejemplo, están ahí por los lados de Fuenlabrada, aquellos que van por la M50, radio de la M50, un abrazo cordial que nos llevan ahí. Todos los repartidores, todos los que manejan furgonetas, ¿no? Saludos para todos los que están trabajando a esta hora y nos están escuchando. 6:26 p.m, la música continúa, lo hacemos con el combo de las estrellas. El amor que te doy. Ay, mejor dicho, esto es el templo del vallenato. Venga, vamos a reproducir esa nota ahí rápido, antes de irnos, pues rápido, señor Amarillo, hágale, venga, rápido, hágale, hágale, de una.
1: Hola, buenas tardes, ¿qué tal? ¿Cómo estás? Mira, mi nombre es Cristina, te felicito por el programa, excelente música. Quería participar para la memoria OCB, porfa.
0: Claro,
1: te estoy
0: que
1: aquí
0: sí,
1: escuchando desde Atocha. Gracias, hasta luego.
0: Cristina, ¿qué ha escrito? Un abrazo.
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0: Buenas canciones, buenos vallenatos a esta hora. Sí, señores, en el Templo del Vallenato, recuerde, 610-660-115 para que ustedes sigan enviando sus mensajes, su nota de voz y me reporte la sintonía.
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0: Pues continuamos a las 6 de la tarde con 36 minutos. Estamos a esta hora en el Templo Vallenato de Cuachiri, 103.7. Oiga, ¿qué están haciendo? Cuénteme, ya salieron de trabajar, están trabajando. ¿Qué están haciendo? Cuénteme un poco, cuénteme. Marta, Martica, vamos a darle vía a Marta para que nos a escucharle la nota de voz a Marta, claro, que nos la mandó. Recuerde, 610-660-115, 610-660-115, nuestro WhatsApp, para que ustedes sigan enviando sus mensajes. Marta. Sí,
1: buenas tardes, familia Iguashiri, mi nombre es Marta Caiza, estoy escuchando desde el Viso de San Juan, Toledo. Y
0: ¿desde dónde?
1: Ya, y, ¿cómo es? Y me apunto para el sorteo del USB.
0: Pero ¿desde dónde? Dijo, ¿desde dónde? ¿Desde dónde?
1: Y ya, y ¿cómo es? Y me apunto para el sorteo del USB.
0: Sí, pero ¿de dónde?
1: Estoy escuchando desde el Viso de San Juan, Toledo.
0: Luisa.
1: Estoy escuchando desde el Viso de San Juan, Toledo.
0: Epa.
1: Y ya, y ¿cómo es? Y
0: Marcelo,
1: me apunto,
0: ¿sí es?
1: Para el sorteo del USB. Gracias.
0: Sí, tenemos recepción por allá, Marcelo, de la radio, o nos está escuchando por la aplicación. A ver si de pronto me da la información ahí, se lo agradezco. Listo. Las 6 de la tarde con 37 minutos, y a esta hora estamos en el Templo Vallenato. Invito a Jesús Manuel Estrada con el grupo Sagitario. Tremenda canción sota, con el alma en las manos, oiga. 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

0: Pues, ¿cómo le ve esos buenos vallenatos? ¿Cómo me califican hoy? ¿Será que paso la prueba o no paso la prueba? ¿Ustedes qué dicen? 610, 660, 115. ¿Será que paso o no paso la prueba en el Templo del Vallenato? Porque si no, imagínese, ¿ah? ¿Será que paso o no paso? ¿Qué dice don Marcelo? Ayúdeme, porque si no, me sacan de la radio. ¿Me quedo o no me quedo? ¿Ustedes qué dicen? 610, 667, perdón, 610, 660, 115. Ojo pues, 610, 660, 115. El viejo Charlie, saludos para Charlie, Charlie.
1: Se equivoca.
0: Charlie, Charlie. ¿Qué dicen los oyentes? ¿Volvemos mañana al templo o no? ¿O lo dejamos hasta acá? ¿Qué dicen ustedes? Hágale, 610, 660, 115, de una, hágale para que me envíen su nota de voz. ¿Qué tal les pareció el Templo del Vallenato en el día de hoy? ¿Les gustó, no les gustó? ¿Me quedo, me voy? ¿Qué hago? Dice, yo quiero participar en lo del vallenato, pero no me dice quién es, porfa, nombre completo y todo eso, para poderle escribir. Saludo especial para Emanuel Piedraíta también, que nos escucha. Las 6 de la tarde, 48 minutos, 6:48 minutos.
1: Ya van a ver, compadre, ¿cómo es que?
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0: Bueno, ¿qué pasó con mis oyentes? Se quedaron callados. Uy, ¿será que no me van a apoyar? ¿Será que me sacan hoy de Cuachiri ya entonces? A ver, 610, 660, 115, hágale, envíame pues una nota de voz, su mensaje. Vea, si 5 mensajes no me llegan diciendo que me quede, chao. Mañana ya no hay Templo del Vallenato. Dice, excelente programación del Vallenato. Saludos desde Plasencia. Un abrazo, Pilar.
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0: Seguimos, parámonos, vámonos, quedamos. ¿Qué quieren que haga? Hágale. 610, 660, 115, mi WhatsApp, 610, 660, 115. 6 de la tarde, 50 minutos, 650 minutos. Me voy con algo nuevo, porque también cabe algo nuevo de vallenato acá, por supuesto, no todo también puede ser clásico. Llega el maestro Rafa Pérez con tremenda canción. Si no me falla el corazón, oye, a ritmo de vallenato, 610, 660, 115.

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0: El viejo Rafa Pérez, si no me falla ese corazón. Llegamos a las 6:56, 6:56.
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0: Y ese es el templo vallenato. Es que, ¿quién no le gusta? ¿Quién no le gusta todo este vallenato, sí o no? Pues ahí está. Vamos a ver por acá qué tenemos.
2: No, maestro, no se vaya. Mejor se agradece que hayan pensado en algo diferente, porque siempre lo mismo, porque como que no, ¿no? Algo diferente sí, está muy bien, se les agradece.
0: Bueno, eso está muy bien.
2: No se vaya, maestro, quédese hasta las 8, que a las 8 terminamos y nos vamos todos, recogemos y nos vamos.
0: Bueno, si vienen a recoger aquí a la emisora de una. Dice, buenas tardes, un saludo desde Casarrubios del Monte a toda esa gente trabajadora que seguimos en la oficina, hartos de chambear, en especial a mi compa Fabri, que también está escuchando desde su oficina en Madrid. Muchísimas gracias. Perfecto, ¿él es quién? Kevin, un abrazo para Kevin. Gracias por estar con nosotros ahí en sintonía. Nosotros nos vamos, nos despedimos. Ya llegan mis compañeros a partir de las 7. Charlie, si me confirma bien quiénes están ahí que me están tocando, pues el máster me lo están tocando. Pues ahí lo estoy leyendo todos. Ahí sabe que los muchachos son muy malos, que me saquen, como así, ¿en serio? Nosotros nos vamos, las 6:57, saludo, gracias especial a Marcelo, a Samantha de todo el combo, por supuesto de Kwashiri, la 103.7, ojo porque todo el mundo está participando en la memoria USB de los buenos vallenatos. Ojo, me voy con esta canción. Ay, cerraba, tocaba cerrar con algo bueno, con broche de oro. El binomio de oro de América. Hoy me di cuenta. Esa es la voz del Pollo Irra, Israel Romero, el dueño, el amo y señor del binomio de oro, esta universidad del vallenato. Chao, que tengan feliz.

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0: acá, mis amigos, realmente por acá estamos en este día martes, segundo día de la semana laborable. Listos y prestos a compartir buena música, canciones, aquí en Los Ídolos del Pueblo. ¿Qué tal, familia? ¿Cómo estamos? Buenas tardes a todos los ecuatorianos en el mundo entero. Gracias por estar junto a nosotros compartiendo melodías, canciones en este día martes. No te cases, ni te embarques, ni de cuasir y te apartes.
1: ¡Escuchen esto!
0: Oiga, ya contamos 9 de junio, ¿eh? Estamos 9 de junio ya. Así que hay que aprovechar el tiempo de la mejor manera. Espero que hayan podido compartir.

Escuchando en el coche. Oiga, qué vallenatos, madre mía. Un poquito más y me desvío ahí al chino, Para venir calibradito, decía yo. Saluditos cordiales, qué bien. Le hacían de poner vallenatico. Me han informado que vamos a tener compañero nuevo. Perfecto, así que señoras y señores, para quienes gusta de la música popular, la música nuestra, a todos los ecuatorianos, saludos cordiales. Y también para quienes no son ecuatorianos, por ahí también nos escuchan la gente del Perú, la gente de Colombia. Claro, por supuesto. Así que muchas gracias para todos ustedes. Vamos entonces, como siempre, a dar la bienvenida a nuestros gentiles auspiciantes. Como siempre, muchas gracias. La gentileza de ellos, estamos nosotros aquí tarde a tarde al frente del micrófono compartiendo buena música, acompañándoles a todos y cada uno de ustedes. Mil gracias. Cualquier cosita ya lo sabe. A través del 610-660-115, vaya dejando su mensaje. Háganos saber que usted está ahí detrás de su receptor. Como siempre, bien paradita la oreja, afinando para escuchar buena música, lo mejor de la música popular, la música nuestra. Vamos entonces rumbo hasta la hora 21, lo mejor de los ídolos del pueblo. Saludos a todos los ecuatorianos en el mundo entero. 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

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Con esto, mis amigos, le damos la bienvenida a todos y cada uno de ustedes a compartir buena música, canciones, aquí en Los Ídolos del Pueblo, rumbo hasta la hora 21. Gracias, mis amigos, por estar ahí junto a nosotros, detrás de su receptor. Vamos entonces a acompañarles aquí con lo mejor de la música, buenas canciones, en Los Ídolos del Pueblo. Bienvenidos y bienvenidas.

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Excelente, mis amigos, como era música y con canciones. Así avanzamos en este día martes, compartiendo lo mejor de los temas, canciones de artistas de nuestro Ecuador. Sí, señor. Enrique Nicolaldo y su grupo Manantial, poniéndole mucha sabrosura. Pobre y despreciado. ¿Ah? Ahora dicen que ya no sirven los sentimientos, ya. Ahora ven cuánto pesa la cartera. ¿Qué nomás hay en la cartera? Oiga, yo tengo la cartera bien pesada, pero pesa de tantas facturas por pagar. ¿Ah? Sí querrá ayudar a pagar. Saluditos cordiales. 19:44. Vamos ahora sí por acá a dar lectura a los mensajitos de texto. Muchas gracias a nuestros grandes amigos por estar junto a nosotros, compartiendo buenos éxitos, canciones. Gracias por estar pendientes de la programación. Oigan, por acá en primer lugar, el día de hoy apareció mi gran amiga Didi. ¿Cómo estamos, amigocha del alma? Saludos cordiales para ti, para tu esposo, a toda la familia. Gracias por estar ahí pendientes de la programación. Me imagino que anda trabajando, ¿no? O anda ya en los brazos de Morfeo. ¿Ah? Así que saluditos. Ya por acá me envía un video que está por ahí, pero tremendo baile, Dios mío. Eso hay que disfrutar, Didi. Saludos, muchas gracias por estar junto a nosotros. Viene también por acá apareciendo mi gran amiga Pilarcita Puente. Buenas tardes, ¿cómo estamos? Ya vamos a pasar a escuchar su audio. Ya vamos a escuchar su audio. Muchísimas gracias por estar junto a nosotros. A la gente de Plasencia. ¿Quién más aparece por aquí? Mi gran amigo Luchito Soria. Buenas tardes, Luchito. ¿Cómo ha pasado? Hola, Eduardito dice, excelente música, como siempre. Saludos cordiales, dice, para toda la gente de Vallecas, en especial para las iniciales J. Oiga, yo hasta ahora estoy haciendo memoria por ahí. JJ, ¿qué será? Yanet, Jacinta, ¿ah? Qué más nombres con J? Madre mía, bandido este Luchito, ¿no? Oiga, saludos cordiales. Gracias por estar junto a nosotros. Trabajando y trabajando, dice. Escuchando buena música como siempre. ¡Qué bien! Esa es la actitud. Dice por acá mi gran amiga Nancy Morales, apareciendo. Hola, Luis Eduardo, dice, aquí escapándome. Aquí terminando mi almuerzo. ¿Cómo ha pasado usted? Yo todo bien, ya verá. Trabajando y trabajando como cuando usted era pobre. ¿Eh? Dice, como siempre, el saludito para mis hermanos Wilson Morales, mi taxista favorito, y Luis Morales, mi osito rellenito de amor. Y para usted también, para que no se me ponga celoso como el oso. ¿Eh? Saluditos. Vea. Razón que tiene tremenda figura la Nancy. Sí que se cuida. Oigan, yo con eso solamente un aperitivo nada más. A mí tiene que ponerme en la mesa un buen plato de sopa. Tiene que ponerme un chimborazo de arroz. Un vaso de, o dos vasos de jugo. Y así no me llena. ¿Ah? ¿Sabe Nancy cuánto peso yo? Justamente el día de ayer estuve pesando por ahí. Nada más ni nada menos de

26 kilos. Mira, ¿qué le parece? Estoy conservando, ¿eh? Pero conservando la línea redonda. 19:47 minutos, señoras y señores. 19:47 minutos. Dice, saluditos, dice, para mi novio. Vea la Nancy. Saludos para el novio. Para donde que le escuche la ley. Ahí a ver si le hacen novio. Saludos también para acá viene apareciendo mi gran amigo Wilson Morales. Ya vamos a escuchar el audio. Oiga, y a propósito, la Nancy, ¿cómo así el día de hoy no me ha dejado un audio? ¿Ah? Ayer me sorprendió con su voz. Así que a ver si puede dejar un audio por ahí, ¡qué bien! Saludos cordiales para todos ustedes. Muchas gracias por estar junto a nosotros. Sigan dejando sus mensajes a través del 610-660-115. Y aquí estamos en este día martes, que ya parece bien.

0: música, señoras y señores, por acá realmente compartiendo talento nacional ecuatoriano. Se acabó Quien Te Quería. Oiga, esto de pronto por ahí para esas damitas que a veces abusan de lo privilegiadas que son con su belleza, Dios mío. ¿Ah? Pero todo es pasajero en esta vida. ¿Ah? A veces por ahí están que probando, no saben a quién van a dar. No lo puedo decir. Oiga, saluditos cordiales ahí para mi gran amiga Marianita Vargas, sí señor. Ahora dice que escucha. ¿Cómo es en esto? ¿Dónde está el mensaje? San Fernando de Henares. Dice, vea, solo por usted estoy acabando los datos de mi móvil, dice. Oiga, Marianita, pero es que así tiene que acompañarnos, claro. Descárguese, la aplicación es totalmente gratuita, no le cuesta nada. Y ahí, sin internet, sin nada, nos puede escuchar. Así que, muchas gracias por estar junto a nosotros, Marianita Vargas. La gente del sector de San Fernando de Henares, escuchando la radio. 19:52. Vamos adelante, sí señor, para compartir buena música. Antes de breca, vamos a escuchar los audios de nuestros grandes amigos oyentes que nos van dejando. Vamos a ver qué es lo que nos dicen por aquí.
1: Hola, buenas tardes, Luis Eduardo aquí escuchando a los ídolos del pueblo. Saludos desde... Madre mía, qué calor.
0: Qué vamos calor. Qué calor
1: como
0: hace.
1: Como los bombones a sol se derriten. Ya les digo. Saludos.
2: Vamos, vamos, mi amigo Luis Eduardo. ¿Dónde estás, Luis Eduardo? Aquí La Mancha presente, a todo volumen. Escuche. Y ya sabe, no se olvide del saludito a la rubia peligrosa, ¿vale? Y un fuerte para ti.
0: Oiga, la rubia peligrosa. No se me va a olvidar. Realmente después, madre mía, cómo se pone la cosa, ¿eh? 19:54.

que realmente, qué buena música, qué canciones. Es la inspiración de nuestros artistas ecuatorianos, sí señor. Que se vaya, que se case con cualquiera. 19:57 minutos. 19...

Todo está ya. De pronto por ahí preparando la cena. Está tomándose una pequeña siesta. Mientras usted está ahí acostadita en el sofá, está platicando por ahí de pronto con su familia, o está solita ahí pensando qué va a ser el día de mañana, está proyectándose, oiga por ahí, con el otro oído está escuchando buena música, ¿eh? Así que muy bien, vamos adelante, 19:58, 19:58, aprovechamos el tiempo y compartimos buena música.

música. Oiga, pero para acá. Recuerde que la venganza no es buena, ¿eh? ¿O sí? ¿Qué dicen ustedes? ¿Le hacen o no le hacen? Saludos ahí para mi gran amigo Hernán. ¿Cómo estamos, Hernán?

0: Hola, hola, Luis Gerardo, buenas tardes. Espero que le haya pasado un buen fin de semana y estos días le esté yendo muy bien también. Buena música, buenas cosas que pone. Siga así adelante, muchas gracias.
1: Bueno, Luis Eduardo, aquí estamos ultimando cositas, que mañana empiezan las ferias de Plasencia, hasta el domingo. Así que nada, estamos de fiesta aquí en mi ciudad. Y mañana voy a Madrid porque se gradúa mi hija. Así que voy a la universidad. Se gradúa.
2: Parece que está batiendo los huevos.
1: De auditoría.
2: Qué bueno, bien, saludos, Milancita.
1: Saludos.
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¡Epa, pero qué sabroso! ¡Fuera música! ¡Tremendo, vamos! 20 con 12 minutos, 20 con 12 minutos. Vamos adelante compartiendo melodías, canciones en este super martes. Segundo día de la semana laborable. ¿Cómo le está yendo? Ya está en casita descansando. Pues ahí le acompañamos con buena música, mis amigos. Vamos despacito por acá con recomendaciones sumamente importantes para usted. 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

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Vamos adelante, señoras y señores. 20 con 15 minutos. 20 más 15 minutos. Por acá tengo saluditos súper cordiales. Ahí para doña Mayrita. ¿Cómo estamos? Buenas tardes. ¿Cómo ha pasado usted? Listo, buenas tardes, Luis Eduardo. Aquí presente. Rumbo a casita. ¿Ya? Y un saludito. Muchas gracias, Mayrita. Gracias por estar junto a nosotros. Saludos ahí para la pequeña Samira. Saludos para el gatito Music. Con todo el amor del mundo de parte de Mayrita. Ahí para viejo Hernán. ¿Cómo te va, Hernán? Saludos a toda la familia. Escuchando la radio como siempre. Aquí le ponemos buena música.

ojito en color a capulín. ¿Ah? Lindos, hermosos. Aunque cuando estamos enamorados, aunque sea virola, se le dice qué bonitos ojos tiene. ¿Sí o no? ¿A quién no le

Realmente, mis amigos, le acompañamos con buena música, con canciones. 20 con 24 minutos, 20 con 24. Saludos cordiales ahí para mi gran amiga Silvia. Hasta Francia, vamos con música, sí señor. Buenas tardes, ¿cómo ha pasado? ¿Qué tal lo lleva el calor?

todos hemos pasado por diferentes etapas. Pero ya para quienes estamos de los 30 hacia arriba, ya yo justamente estoy por cumplir 30 años, entonces ya toca cambiar de pensamiento. Ya lo que se ha hecho cuando tenía 18 años, ya no. Ahora ya quiero otras cosas. 20 con 27 minutos, señoras y señores, 20 con 27. ¿Quién viene apareciendo por aquí? Oiga, ahí está mi tocayo. Buenas tardes, tocayo, dice. Otra vez activo con la buena música, como siempre. Saludos a mis hermanos Wilson y Nancy Morales. Y para todos ustedes, los de la radio, bendiciones. Muchas gracias, Luchito. ¿Cómo ha pasado usted? ¿Cómo así se ha perdido? ¿A dónde se ha ido? La esposita no le deja escribir. Avisará para darle pidiendo permiso, ¿ya? 20 con 28 minutos, señoras y señores. Saludos, el cordero para acá, para doña Marlene. Ahí para mi gran amigo Héctor Moposita. A la gente de Móstoles, como siempre, en plena sintonía de la radio. Con buena música. Aquí estamos avanzando en esta parte del camino. Ya por finalizar el martes. Ay, Dios mío, esta canción me habían pedido, vean. Ay, tonta. ¿Cómo quieres que te quiera? Me tienes trabajando 24 horas al día. Así le han de decir al Wilson.

20 con 34 minutos, señoras y señores, 20 con 34 minutos. Así estamos finalizando el segmento de la buena cumbia, sí señor. Antes por acá, una recomendación importante para usted. 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

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Con esto nos vamos, señoras y señores, a la pausa precomerciales. Oiga, mi tocayo Luchito Morales, le encantó el corazoncito, ¿eh? Bonito está, ¿verdad? ¡Qué bien! ¡Saludos cordiales, Luchito! ¿Qué dice doña Nancy Morales? Oiga, la Nancy, ¿no ha escuchado eso que dice la fe mueve montaña? ¿Eh? Así que no pierda las esperanzas. Recuerde lo que dijo el Papa. ¿Ah? ¿Sí escuchó el mensaje del Papa? 20:37, señoras y señores. Vamos adelante. Y la Didi, ¿qué dice la Didi? Prefiero estar lejos, dice. Claro. Prefiero estar lejos, no cerca. Esa diablita. La diabla completa será, no sé. Ahí sí toca averiguar. ¿Sí o no? Volvemos enseguida, señoras y señores. 20:37. Madre mía, cómo pasa el tiempo, ¿eh? Ay, Dios. Prefiero estar lejos. Hasta me hace suspirar, ¿no?

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Realmente, mis amigos, con hermosos recuerdos, estamos aquí de retorno, ya en la parte final de nuestro programa. 20 con 48 minutos. Muchísimas gracias a nuestros grandes amigos oyentes, quienes gustan de este género musical.

recordar, transportarse al pasado, imaginarse estos hermosos temas musicales, los cuales les han acompañado durante largo tiempo a nuestros abuelitos, a nuestros padres, ¿no? De pronto, de igual forma, para mi generación, a quienes hemos tenido la oportunidad, cuando éramos niños, de poder escuchar a nuestros abuelitos a la madrugada poner estos hermosos temas musicales, Vamos entonces adelante, compartiendo buenos éxitos, canciones, aquí en Los Ídolos del Pueblo. Nos quedan todavía unos minutitos para compartir melodías y canciones junto a ustedes hasta la hora 21 en punto. Sí, señor. 20:49 minutos. Aquí continuamos con más de los recuerdos.

¡Qué hermoso recuerdo, señoras y señores! Por acá, a cargo de los Montalbinos, el comisario municipal. De esta manera estamos llegando a la parte final, mis amigos, de nuestro programa. 20:55 minutos. ¡Excelente noche para todos, señoras y señores! ¡Que descansen! Recuerda, ya lo sabe, el día de mañana muy tempranito, agradeciendo al Creador, vamos a salir un día más de lucha, un día más de trabajo. Siempre en cada amanecer hay una nueva esperanza de vida, ¿eh? Así que mis amigos, mil gracias. El día de mañana estamos junto a ustedes para compartir otro programa de Los Ídolos del Pueblo, ¿ok? Así que descansen, no hagan travesuras, pórtese bien. Día de mañana estamos acá escuchándonos a través de la 113.7 FM. Saludo para todos ustedes, hasta el día de mañana.

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1: Esta es la historia de un muchacho que perdió a su amada y ruega al Señor se lo lleve para reunirse con ella.

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